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11: Hola, ¿qué tal? Luz, espiritualidad, energía. Hoy es día positivo. Levántese, hermano, hermana, que si el Señor permite que despierte, que aún respire, que viva, es porque hay oportunidad y solución. No se cierren. Porque muchas personas cierran su mente debido a que han fracasado, debido a las dificultades, a los rechazos o a todos los intentos que han logrado por buscar para sanación y lastimosamente no lo consiguen, no lo logran. Recuerde, hay que buscar, hay que estudiar, hay que analizar, pero nunca rendirse y detenerse porque sí se puede ser feliz. Nosotros estamos aquí para construir, edificar. Claro, si usted se ayuda, yo le ayudo. Porque recuerde que no pueden ser personas de la ley del mínimo esfuerzo. En esta vida, para todo se necesita material. Para construir elementos se necesitan para cocinar, para alimentarse. El ser humano necesita luz y para poder tener luz debe pagarla. Así sucesivamente, toda esta sabiduría de este profesional es traída por una fundación de respaldo a nivel internacional. Vamos con oyente llamada. Si quiere escribir o marcar al 447-103-7306, 447-103-7306, Radio Sensitiva Orientación, en ese importante día vamos con oyente. ¿Sí, bueno?
12: Sí, bueno, hablo porque quería ver. Tengo problemas en mi casa, hace tiempo estoy escuchando, pues se tiran las cosas, se oyen voces, sombras. Ya he tenido problemas con mi esposo, mis hijos, es lo que más me está preocupando ya ahorita. Tuve problemas con una vecina, y a raíz de ahí encontré en mi puerta una bolsa con tierra y sal, y a raíz de ahí pues he encontrado, se han visto cosas muy raras en mi casa, ya no sé la solución.
0: Bueno,
12: y
0: hijita,
12: ahorita lo que me preocupa son mis hijos y mi esposo.
0: Claro, hijita, es preocupante, dice que encontró en la puerta de su casa como una bolsa.
12: Era una bolsa con tierra y sal.
0: Con tierra y sal, muy delicado, hijita, porque cuando uno le lanzan una bolsa con tierra y sal, porque es un trabajo de magia negra. Oye, hijita de mi corazón, pues para esto usted ya no tiene que preguntar que tiene un enemigo. Usted ya identifica que tuvo un problema con una vecina. Y pues las cosas, desde ahí que tuvo el problema con la vecina, no marchan bien. Pero bueno, hijita, regáleme su fecha de nacimiento para realizar esta exploración energética espiritual y pues lógicamente no lanzar falsos sin tener la plena seguridad. Por favor, su fecha.
12: El 26 de noviembre del 81.
0: Bueno, hijita, 26 de noviembre del año 81. Su planeta regente es Neptuno. Su color es el amarillo. Su número de la suerte es el 1678. Y su arcángel es, hijita, Miguel. Vemos también una esencia de negatividad. Vemos sus círculos, oiga, escuche, sus círculos energéticos completamente dañados, afectados, perturbados. Desde antes que le lanzaran a usted esa bolsa con tierra y sal, su vecina ya venía practicándole, hijita, rituales de magia negra y de oscurantismo para atarla de pies y manos, para que tenga todo tipo de problemas, de sales, de fracasos y dificultades, y para que pasara todo eso que usted vivió y sintió y experimenta en su casa. Hijita de mi corazón, lo que quiere esta vecina es que usted salga de ese hogar, de esa casa, o de lo contrario, sus hijos enfermarán o vendrá toda tragedia, mi querida oyente, muerte, o Dios no lo quiera, una desgracia general. Mire, hijita, yo necesito que usted se acerque, porque usted sabe que esa vecina pues se fue de viaje, ya un tiempo está acá, otro tiempo está en otra parte, hijita, y pues ahora hay que aprovechar que esta persona no está para trabajar rápidamente en la desmalificación de su casa, de su hogar, de sus hijos, de ustedes, y entregar una sagrada protección. Hay que desmalificar sus cuerpos, porque hay contaminación por medio de esos trabajos de ritualica de magia negra. Veo, capto que usted esa bolsa que encontró con tierra y sal la botó, y resulta que dentro de ella, hijita, había una fotografía. Usted no miró y revisó.
12: No.
0: Una fotografía de ustedes como familia, y atrás tenía una nota, una inscripción con una maldición en un idioma que se utiliza para la invocación nigromántica oscura. Entonces, muy delicado, hijita, lo que le hicieron y realizaron. Por eso hay que trabajar lo más pronto y rápido posible. Yo necesito que usted y toda su familia se tallen algodón por el cuerpo con agua bendita. Se van a tallar, a limpiar los cuerpos de todos ustedes con agua bendita, ¿oyó? Y me trae el algodón de cada quien marcado en una bolsita aparte, esas que son Ziploc transparente, con el nombre y la fecha de nacimiento, junto con una veladora blanca de vaso. ¿Oyó, hijita?
12: Sí.
0: Bueno, Dios la bendiga. Un abrazo. Saludos. Vamos a continuar tiempo real, hermanitos de fe, con otra orientación, otro mensaje. Este mensaje dice: quiero que me ayude, por favor. De un tiempo para acá hay ruidos extraños en mi rancho. Mis hijos no pueden dormir y mis animales tampoco están tranquilos. La verdad es muy pesado. Incluso ya van 2 días que tuvimos que salirnos de ahí porque no descansamos a gusto. Bueno, coloqué mi atención, estoy analizando la fecha de nacimiento. Esta fecha que usted me envía está marcando un proceso de entierro por medio de negatividad por parte de una cruz invertida. Esta cruz invertida le ataron una prenda de vestir suya, y en esta está escrito los nombres de cada uno de sus familiares y seres queridos que viven y habitan este rancho. Entonces, por eso es que hay estas manifestaciones, son situaciones anormales, le repito, puestas por ese ciclo de maldición de esa cruz invertida. Esto toca ir hasta allá, desenterrarlo, sacarlo, revertirlo, ritualizarlo y detener esta malignidad. Para eso debe venir, debemos hacer una ritualica, traerme 10 puños de tierra o 5 puños de tierra, 1 litro de agua bendita y 3 veladoras blancas de vaso. Con eso lo voy a esperar, y aquí le voy a guiar, a orientar, y vamos a apoyarlo para que reciba la paz y tranquilidad que tanto busca. Bueno, hermanito, estamos tiempo real, vamos a testimonios. Cada programa quiero decir, aprovechar que escuchen ustedes, hermanos, hermanas, a los mismos suyos, a la gente de aquí, recomendando este templo de sanación. Vamos a testimonio y regresamos.
13: Yo hace pues un tiempo marqué porque yo me estaba hinchando mucho de mis pies, de mis brazos. No era gordo, simplemente que me estaba hinchando, sentía que por ratos a mí me faltaba el aire. La verdad, estaba en un estado súper desesperado. Desde que llegué a sus manos, mi vida cambió. me dio la solución correcta para sanar todo eso, y hoy puedo decir que me siento muy contento con el trabajo que hizo conmigo, porque me ha curado y me siento, la verdad, la persona más feliz del mundo, porque era algo que me acongojaba mucho.
0: Bueno, hermanitos, testimonio Singapur Irimbo desde la Unión Americana. Las personas que se han contactado con Alexander de la Fe han recibido la solución a su problema. Llámenos al 447-103-5000.

0: para pláticas personales a mi número 447-103-7306. Me despido, será hasta el programa de mañana.
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0: Son las 7 con un minuto.
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0: 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Son las 7 con 23 minutos.
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0: Son las 7 con 40 minutos.
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4: ¿Qué tal, amigos? De la Qué Buena 91.9 en Ciudad Hidalgo y de Radio Sensitivo 88.3 en Marbatío. Yo soy Chuy Morales y estas son las noticias. México ocupa el primer lugar de América Latina en número de perros callejeros y con Brasil y Argentina registró un aumento del 20% anual en el abandono de perros desde la pandemia del COVID-19, lo que representa un problema de salud pública en estos países, según indicaron desde el refugio Omeyoacán en la Ciudad de México. De acuerdo con la organización, México encabeza este listado y enfrenta una de las mayores crisis de abandono animal en el mundo, con una cifra cercana a los 18 millones de canes abandonados. La directora del refugio indicó que, según estimaciones del Congreso de la Ciudad de México, alrededor de 500 mil perros y gatos son abandonados cada año, lo que representa un desafío para la salud pública y el bienestar animal. También hizo énfasis en la diferencia que hay entre los perros abandonados y los callejeros. Un perro abandonado sufrió el rechazo directo de una familia o un dueño, mientras que el término perro sin hogar o callejero es más amplio. Incluye a los nacidos en la calle que nunca conocieron una casa, explicó. En ese contexto, México ocupa el primer lugar de América Latina en número de perros callejeros, según la Asociación de Médicos Veterinarios Especialistas en Pequeñas Especies de México. De los 28 millones de perros existentes en el país, el 70% vive en la calle. Israel y Líbano sostendrán del 4 al 6 de agosto una nueva ronda de conversaciones lideradas por Estados Unidos, ahora en la ciudad italiana de Roma, con el objetivo de avanzar en la implementación del marco de seguridad firmado en junio y desarrollar los mecanismos previstos para consolidar la retirada israelí, el despliegue del ejército libanés y la estabilidad de la frontera entre ambos países. Las conversaciones técnicas en Roma buscarán perfeccionar el modelo de las zonas piloto para extenderlo de manera gradual en un contexto marcado por las tensiones regionales y los esfuerzos para consolidar la seguridad de la frontera entre Israel y Líbano. El departamento agregó que dichas zonas representarán una oportunidad para restaurar la autoridad del Estado libanés mediante el desarme verificable de organizaciones terroristas y generar confianza para avanzar hacia nuevas fases del proceso. La administración del presidente estadounidense Donald Trump sostiene que el llamado marco trilateral entre Estados Unidos, Israel y Líbano es la vía para alcanzar una paz duradera y asegura que su implementación beneficia a ambas partes. El presidente de Estados Unidos, Donald Trump, recibió este martes en la Casa Blanca a su homólogo ucraniano Volodymyr Zelensky, antes de que ambos asistan al funeral del senador republicano Graham, un destacado defensor de Ucrania en el Congreso estadounidense. La Casa Blanca informó a la prensa de que este encuentro, que se desarrolló a puerta cerrada, comenzó a las 9:47 de la mañana, más de 4 años después del inicio de la invasión rusa a gran escala de Ucrania. Zelensky continúa presionando a sus aliados occidentales para obtener sistemas adicionales de defensa aérea y munición para hacer frente a los ataques de drones rusos. Mientras los esfuerzos de Trump para lograr la paz entre Kiev y Moscú, una de sus principales promesas de campaña, permanecen estancados y sin avances. Zelensky tiene previsto, antes de abandonar Estados Unidos esta misma noche, reunirse con un grupo de senadores que impulsan una resolución presentada por Graham para endurecer las sanciones contra Rusia. Hasta aquí la información, le invito a quedarse en la programación musical de La Qué Buena 91.9 en Ciudad Hidalgo y de Radio Sensitivo 88.3 en Marbatío. Yo soy Chuy Morales.
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0: les saludo con gusto, les comparto la reflexión del Evangelio de este día. Según San Mateo, en aquel tiempo Jesús despidió a la multitud y se fue a su casa. Entonces se le acercaron sus discípulos y le dijeron: explícanos la parábola de la cizaña sembrada en el campo. Jesús les contestó: el sembrador de la buena semilla es el Hijo del Hombre. El campo es el mundo, la buena semilla son los ciudadanos del reino, la cizaña son los partidarios del maligno. El enemigo que la siembra es el diablo. El tiempo de la cosecha es el fin del mundo y los segadores son los ángeles. Y así como recogen la cizaña y la queman en el fuego, así sucederá en el fin del mundo. El Hijo del Hombre enviará a sus ángeles para que arranquen de su reino a todos los que inducen a otros al pecado y a todos los malvados, y los arrojen en el horno encendido. Allí será el llanto y la desesperación. Entonces los justos brillarán como el sol en el reino de su Padre. El que tenga oídos, que oiga. Palabra de Dios. Este pasaje de este día nos invita pues a entrar a la intimidad de la casa con Jesús, tal como lo hicieron sus discípulos, para pedirle que le explicara este misterio del trigo y de la cizaña, esta parábola. Y como bien nos recuerda el Papa Francisco en sus reflexiones sobre este texto, los seres humanos solemos tender esa tentación de arrancar inmediatamente lo que consideramos malo. Sin embargo, la mirada de Dios es muy amplia y es paciente. El Señor prohíbe arrancar la cizaña antes de tiempo porque sabe que en nuestra fragilidad ninguno de nosotros es completamente puro o completamente malvado. Todos habitamos en una realidad donde convive el bien y el pecado. El objetivo de los discípulos no debe de ser destruir a los pecadores, sino trabajar por su salvación. A menudo las malas noticias y la maldad en el mundo, que es la cizaña, hacen demasiado ruido, sí, infundiendo miedo, desesperación. Sin embargo, hoy se nos consuela recordándonos que el trigo, es decir, la buena semilla, sigue creciendo silenciosamente en el campo de la iglesia y de la historia. Dios ve lo que está escondido y protege el bien que sembró en nuestros corazones. Aunque Jesús habla con firmeza sobre el juicio final y del destino de la cizaña, para nosotros, que buscamos seguir la voluntad del Padre, este recordatorio no es una amenaza catastrófica, sino un motivo de esperanza. Al final de los tiempos, la justicia divina resplandecerá y los justos brillarán como el sol en el reino de su Padre. El llamado de hoy es a ser perseverantes, venciendo el mal a fuerza de bien. Excelente día para todos.
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1: 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Son las 8 con 3 minutos. 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

0: Son las 8 con 18 minutos.
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0: Son las 8 con 40 minutos.
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1: Son las 9 en punto.
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0: Son las 9:20.
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0: Son las 10 en punto.
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0: Son las 10:39. 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
3: ¿Sabías que en México 3 de cada 10 niñas menores de 15 años han faltado a la escuela porque estaban menstruando?
4: No porque estuvieran enfermas,
3: sino porque no tenían una toalla sanitaria, porque el baño de su escuela no tenía agua, jabón ni papel. O simplemente porque nadie les explicó que lo que les estaba pasando era completamente normal. La menstruación es un proceso biológico que se presenta en todas las personas con útero. Es tan natural como respirar, como parpadear.
4: Sin embargo, durante milenios, la humanidad le colgó etiquetas terribles.
3: En culturas antiguas, la mujer que menstruaba era vista como impura, como portadora de fuerzas negativas. Su sangre se consideraba sucia
4: y se decía que podía contaminar los campos de cultivo.
3: Hoy, en pleno siglo XXI, aún persisten estigmas, tabúes y mitos que impiden vivirla con dignidad. Por eso, en la agenda mundial, hoy se habla de menstruación digna
4: y de pobreza menstrual.
3: Este último término se refiere a la imposibilidad de adquirir productos de higiene menstrual por falta de recursos económicos. En México, más del 40% de las mujeres en edad de menstruar
4: vive en situación de pobreza,
3: lo que significa que muchas tienen que elegir entre comprar comida o comprar toallas sanitarias. Según la segunda encuesta nacional de gestión menstrual, elaborada por UNICEF México en 2025, el 67% de las encuestadas no contaba con productos de gestión menstrual en su escuela o lugar de trabajo ante un imprevisto. ¿Te imaginas tener que enfrentar esa situación cada mes? Pero las cosas están cambiando. Colombia fue el primer país de América Latina en eliminar el impuesto a los productos de higiene menstrual. Y México siguió el camino. Estados como Colima, Hidalgo, Tamaulipas, Quintana Roo y la Ciudad de México otorgan licencias menstruales para ausencia laboral cuando el dolor es incapacitante. Y existe una estrategia nacional por una menstruación digna que lleva campañas informativas y kits de gestión menstrual
4: a estudiantes de secundaria y bachillerato en todo el país.
3: La menstruación digna debe entenderse desde tres dimensiones: bienestar físico, con acceso a productos, baños dignos y atención ginecológica; bienestar mental, combatiendo la vergüenza y el miedo que genera el estigma; y bienestar social, erradicando las cargas culturales negativas. Su propuesta es clara: el tema debe dejar de tratarse como algo privado, porque nos compete a todos como sociedad. Menstruar no es un castigo ni una enfermedad.
4: Es biología pura.
3: Un proceso que merece ser vivido con información, con recursos
4: y sin vergüenza.
3: Si tienes una hija, una hermana, una amiga, una alumna o tú misma, habla del tema. ¿Cómo la pasas?
4: Convéncete de que el silencio no protege a nadie.
3: Hablar de menstruación no es indiscreción.
4: Es salud.
3: Es educación.
4: Es derecho.
3: Porque cuando una niña falta a la escuela por no tener una toalla sanitaria, no es ella quien falla, es la sociedad entera. Con información de la licenciada María Isabel Salazar Gómez, del Programa de Salud Sexual Integral de la Facultad de Medicina de la UNAM. Un guión de Leonardo Santiago, con información del portal Ciencia UNAM. Les saluda Mónica Genis.
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Señor mío y Dios mío. Al terminar esta jornada, te doy gracias por regalarme este momento de serenidad, de paz y de consuelo. Tú sabes cómo ha estado mi día. Sabes de los dolores, de los miedos, de las inseguridades, de los problemas, de los ataques, de todo lo que he vivido hoy. Y por eso, sabes que necesito de tu ternura y de tu amor para recuperarme y tener fuerzas para seguir adelante. Pero también sabes de todas las cosas buenas que me pasan, los triunfos, las fiestas, las caricias, las personas que amo. Y por eso, sabes que necesito ser agradecido para valorar cada una de estas manifestaciones. Por eso en esta noche te suplico que me des un corazón capaz de valorar cada una de las situaciones que me das, saber amar a las personas que están a mi lado. Dame fuerza para estar presto a cada una de las batallas que mañana tengo que enfrentar.

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Es la 1:02. 9 años representan miles de canciones, miles de sonrisas, muchas emociones compartidas, pero lo más emocionante es que esta historia apenas comienza. 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

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Es la 1:40. 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
1: 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Son las 2 con un minuto. 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
0: 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Son las 2:38.

Son las 3:03. 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
1: 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Son las 4 con 4 minutos. 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
1: La nueva era de la camarita es el

0: Padre nuestro que estás en el cielo, santificado sea tu nombre. Venga a nosotros tu reino, hágase tu voluntad, así en la tierra como en el cielo. Danos hoy nuestro pan de cada día, perdona nuestras ofensas, así como también nosotros perdonamos a quienes nos ofenden. No nos dejes caer en tentación, y líbranos del mal. Amén.
1: Dios te salve, María, llena eres de gracia, el Señor es contigo, bendita tú eres entre todas las mujeres, y bendito es el fruto de tu vientre, Jesús. Santa María, Madre de Dios, ruega por nosotros pecadores, ahora y en la hora de nuestra muerte. Amén. Cuando María ruega, todo se obtiene, nada se niega.
0: Gloria al Padre, gloria al Hijo y gloria al Espíritu Santo. Como era en un principio, ahora y siempre, por los siglos de los siglos. Amén.
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Son las 5:41. 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

0: Los maestros de la congregación Luz de Vida hemos analizado profundamente el contenido de esta carta. Adelante, maestro.
1: Con su permiso, colega, la siguiente carta me dice así: amigos de la congregación, yo los escucho todos los días y les digo que me llenan mucho de confianza, ya que todos sus maestros en sus palabras dicen la verdad. Paso a lo siguiente. Tengo unas tierritas donde siembro duraznos y en la cosecha pasada me fue muy bien, pero esta vez, cuando recogí la fruta y me dispuse a venderla, descubrí algo muy extraño. Resulta que la fruta por fuera se veía muy bien, pero cuando la partí en dos para revisarla por dentro, resultó que estaban negras y olían muy feo. Estoy muy desconcertado, ya que esto nunca lo había visto en mi vida. Yo quiero que ustedes, con sus conocimientos, me digan qué fue lo que sucedió. Mi fecha es el 12 de febrero de 1954. Se despide Julio. Mi respetado amigo Julio. Hemos hecho el seguimiento respectivo a su fecha de nacimiento y vemos en su cosecha un trabajo muy fuerte de maldad, hecho por su vecino, ya que este señor está lleno de coraje y envidia hacia usted porque sus cosechas siempre han sido muy buenas, ya que usted es muy laborioso y muy dedicado a sus tierritas, cosa que este vecino suyo de nombre Ciro no hace por estar tomando mezcal con sus hermanos de él. Mi estimado Julio, es importante que tome un puñado de tierra y me la traiga junto con uno o dos duraznitos de esa cosecha que se echó a perder. Acá analizaremos con detenimiento esos elementos y daremos un diagnóstico exacto del mal hecho a sus tierritas y, por supuesto, de los compuestos que intervinieron para hacer este daño. Y por favor, mucha prudencia con ese señor Ciro, ya que él no tiene escrúpulos y le puede hacer otra maldad sin que se le haya ni siquiera curado de la primera que le hizo este señor. Lo espero lo más pronto que pueda con lo que le pedí, y acá le retiraremos ese mal para que usted recupere sus tierritas, ya que en su carta se me revela también que esta cosecha que se le dañó lo dejó casi en la quiebra, hermano mío. Espero haberlo ayudado y por acá lo espero. Siga usted, colega.
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5: Son las 6:01. 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
3: La puerta está cerrada, lo sabes. Pero algo adentro te dice que la revises una vez más.
4: Y otra, y otra.
3: Saludas a alguien y de inmediato necesitas lavarte las manos. Bajas las escaleras contando cada peldaño.
4: Y si pierdes la cuenta, regresas al primero.
3: No es manía, no es exageración.
4: Es un trastorno real que afecta a millones de personas.
3: Y la ciencia acaba de descubrir que parte de la respuesta está en tus genes. El trastorno obsesivo compulsivo, conocido como TOC, no es un sentimiento pasajero ni una simple costumbre. Es una enfermedad mental que, según la Secretaría de Salud, afecta entre el 1 y el 5% de la población en México. Quienes lo padecen experimentan obsesiones, ideas o imágenes que aparecen una y otra vez en la mente sin ser invitadas, generando una ansiedad enorme. Para calmar esa angustia, la persona recurre a compulsiones, rituales como lavarse las manos durante largos periodos,
4: contar patrones,
3: acomodar objetos siempre de la misma manera o seguir rutinas inquebrantables. La persona sabe que esos pensamientos no tienen lógica, pero no puede detenerlos. Durante mucho tiempo, se creyó que el TOC era solo consecuencia de traumas infantiles o de la educación, pero la genética tenía algo que decir. En un estudio colosal, más de 200 investigadores de todo el mundo analizaron el ADN de más de 50.000 personas con TOC y lo compararon con el de más de 2 millones de personas sanas. El resultado: identificaron 30 regiones del genoma y 25 genes clave
4: relacionados con el trastorno.
3: Estos genes están vinculados a circuitos cerebrales que controlan la planificación, la toma de decisiones y la regulación de emociones. Es decir, el TOC no es un capricho, tiene raíces biológicas profundas, escritas en nuestro ADN. Además, la investigación publicada en la prestigiosa revista Nature Genetics reveló que algunos de estos genes también están relacionados con otros trastornos,
4: como la anorexia nerviosa, la ansiedad y la depresión,
3: lo que abre la puerta a tratamientos más precisos en el futuro. La buena noticia es que el TOC tiene tratamiento. Combina fármacos con una terapia

Llamada exposición con prevención de respuesta. El terapeuta expone al paciente a aquello que desencadena sus obsesiones. Y poco a poco, la persona aprende a tolerar la angustia sin recurrir a sus rituales. No se trata de dejar de sentir, sino de aprender a no dejarse atrapar. Si conoces a alguien que revisa la puerta 5 veces, que se lava las manos hasta que la piel le arde, que cuenta cada paso como si la vida dependiera de ello, no te burles, no lo minimices. Puede ser TOC. Y hoy, la ciencia nos confirma que tiene raíces genéticas, tiene nombre y, sobre todo, tiene solución. Porque el primer paso para sanar es entender que no estás mal. Tu cerebro solo necesita un poco de ayuda. Con información del doctor Humberto Nicolini Sánchez, del Instituto Nacional de Medicina Genómica. Un guión de Leonardo Santiago, con información del portal Ciencia UNAM. Les saluda Mónica Genis.

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1: Son las 6:39. 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
1: ¿Qué tal, amigos de Ciudad Hidalgo y de Marabatío? Yo soy Chuy Morales y hoy es miércoles 29 de julio del 2026. Es el Día Internacional del Tigre. Hoy en el Santoral felicitamos a todas las que se llaman Marta, a todos los Lázaro y a todas las Beatriz. Es el día 210 del año y faltan 155 días para terminar el 2026. El dólar se cotiza en 17 pesos con 45 centavos. En Marabatío hay un 73% de probabilidad de lluvia. La máxima será de 23 grados, la mínima de 12. En Ciudad Hidalgo hay un 85% de probabilidad de lluvia. La máxima será de 23 grados, la mínima de 12. Y estas son las noticias. Un terremoto de magnitud 6.8 sacudió este martes a la prefectura de Kumamoto, en el sur de Japón, causando la muerte de al menos 13 personas, dejando sin electricidad a decenas de miles de hogares y provocando daños en las carreteras y en otras infraestructuras. Tres de los fallecidos murieron en un centro comercial que se derrumbó parcialmente. El epicentro del terremoto se situó a unos 20 kilómetros al sur de Kumamoto, ciudad que cuenta con unos 700.000 habitantes y es capital de la prefectura del mismo nombre, ubicada en la isla de Kyushu, la segunda más poblada de Japón. La Agencia Meteorológica de Japón informó que se han registrado decenas de réplicas y que la población debe prepararse para días de temblores. Las autoridades de la prefectura de Kumamoto informaron en la mañana del miércoles que unas 10.000 personas han sido evacuadas. Asimismo, añadieron que unos 36.000 hogares, según, están sin electricidad. En declaraciones a la prensa, la primera ministra japonesa, Sana Takaishi, expresó sus condolencias a las familias de los fallecidos y agradeció a los servicios de emergencia por sus continuos esfuerzos. La Universidad Michoacana de San Nicolás de Hidalgo mantiene la convocatoria para jóvenes que deseen inscribirse a los cursos de preparación para quienes buscarán un espacio en las carreras del área de la salud. A través de sus redes sociales oficiales, la Casa de Hidalgo dio a conocer que este taller comenzará el próximo 24 de agosto de 2026 y concluirá el 28 de mayo de 2027, y las inscripciones avanzan a una semana de haber iniciado. Los que deseen formar parte de este curso podrán hacer su registro a través de la plataforma educacioncontinua.umich.mx/diplomados/CPEAS26, en donde encontrarán los formularios para ingresar sus datos básicos. La autoridad Nicolate aclaró que el hecho de inscribirse a este curso no garantiza el obtener un ingreso a las licenciaturas del área de la salud, ya que solo sirve como preparación, orientación y ayuda mediante elementos de estudio básico para reforzar conocimientos de jóvenes que estén interesados en ingresar a carreras de alta demanda en el área médica. Síndica de Sinapecuaro podría ser llamada a declarar por caso de falsos policías. La investigación por el caso de los 9 hombres detenidos que presuntamente operaban como policías municipales sigue escalando. La síndica de Sinapecuaro, Erendira Caballero, podría ser citada por la Fiscalía de Michoacán para explicar por qué firmó credenciales, autorizó uniformes, el uso de patrullas presuntamente irregulares y la entrega de armas a personas que, según las autoridades, no estaban registradas oficialmente como elementos de seguridad. La Fiscalía ya solicitó información al Secretariado de Seguridad Pública para fortalecer la investigación. 8 de los detenidos ya fueron vinculados a proceso por secuestro agravado. Hasta aquí la información. Yo soy Chuy Morales y le invito a quedarse en la programación musical del 91.9 en Ciudad Hidalgo y del 88.3 en Marabatío. Más adelante tendré más para usted.
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0: 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Son las 7 con 3 minutos. 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
5: Los maestros de la congregación Luz de Vida hemos analizado profundamente el contenido de esta carta, la cual será leída y respondida inmediatamente. Adelante, maestro.
6: Gracias, profesor. La siguiente carta dice así: respetados mentalistas, los felicito por sus programas que pasan a diario. Yo los escucho y veo que la gente habla muy bien de ustedes. Quiero que me ayuden a resolver una duda que tengo de mi mujer. Es que el viernes pasado yo estuve tomándome unos vinos y tenía en mi bolsa 35 mil pesos. Yo llegué a mi casa a dormir como a las 3 y media de la mañana, pero cuando desperté y me reviso la bolsa, no estaba el dinero. Yo le pregunté a mi mujer que si ella lo había tomado y ella me dice que no, pero yo no sé si creerle. Por favor, maestros, sáquenme de esa duda. Mi fecha de nacimiento es el 19 de octubre de 1973. Me escribo bajo el nombre del hombre desconfiado. Estimado amigo hombre desconfiado, a la vez le digo muchas gracias por confiar en nosotros, por depositar su confianza en nosotros para poderle ayudar con su problema. Estuvimos analizando su carta a través de un estudio de catamiento espiritual y descubrimos que sí, amigo mío, que efectivamente nos está diciendo usted la verdad de lo que pasó ese viernes cuando usted se emborrachó. Lo que sucedió es que usted en el lugar en que estaba tomando se quedó dormido y lo robaron las personas que estaban tomando con usted, hermano mío. Así que dígale a su mujer que usted envió una carta a la congregación y le dijimos qué fue lo que sucedió con ese dinero que se le perdió. Y por favor, pídale también disculpas porque usted estaba desconfiando de ella. Así que espero que su actitud para con su mujer sea la mejor en estos momentos, ya que se cometió una gran injusticia con todo esto, hermano mío. Espero haberle ayudado con su problema y si tiene alguna duda, visíteme o llámeme. Siga, profesor.
5: No nos confunda. Recuerde que somos los maestros, sus amigos de la congregación Luz de Vida. 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
0: Son las 8:44.
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4: Sagrada Familia, al aire, tiempo real. Qué bonito es estar acá. Qué bonito es seguir transmitiendo este programa, alimentando su mente, su cuerpo y su espíritu. Sí hay posibilidades de soñar y sobre todo de construir eso, aquello que se sueña, que se piensa. Créame, hermanito, que a veces mucha gente me llama y me escribe: maestro, ¿cómo hago para realizar este proyecto, este negocio? Maestro, vea, le escribo, le platico, he fracasado en mi vida sentimental. Maestro, tengo este problema, esta dificultad. Y créame que día a día yo estoy, mi querido hermano, haciendo hasta lo imposible porque ustedes progresen, se liberen, conozcan auténticos y verdaderos secretos que yo sí les puedo dar y entregar. La vez pasada me causó, mis queridos hermanos, mucha impresión una persona que me visitó y traía en su cuello 10 talismanes. Óigame bien, 10 talismanes diferentes que se los había comprado al mismo maestro, a la misma persona, por diferentes precios. Yo siempre les he dicho, un gran secreto, un gran talismán es uno solo, es único. Y no hay talismán más potente que lo religioso espiritual. Eso sí es una verdadera protección, una verdadera reliquia sagrada, como lo es una medalla de San Benito, como lo es un cirio de preparación angular de energías, como lo es un extracto de plantas del Himalaya. Esos sí son verdaderos y auténticos secretos. Esa persona colgaba casi ahí en su cuello como 10 elementos, 10 talismanes. Entonces, yo siempre he dicho a la gente que hay que prestarle lógica, hay que prestarle atención a la vida de muchos de ustedes. Si compré un secreto, compre uno bueno, para que al otro año no le estén vendiendo otro diferente. No, señor, no, señora. Recuerde, siempre hay un verdadero auténtico secreto. Es por eso que hay que comprar los secretos de resguardo espiritual, como lo es el ángel custodio, como lo es, hermanito, el sagrado protector, mi querido hermano de la cruz de inversión eclesiástica, como lo son las 33 piedras del Himalaya incrustadas en el manto sagrado. Hay rituales únicas y verdaderos que sirven para toda la vida. Es por eso que siempre que les invitamos a escuchar este programa es para que aprenda y se enseñe y no caiga, hermanito, en el juego de muchas cosas que pueda usted comprar y que no le sirvan, que no le obren, que no le funcionen. Yo le puedo vender a ustedes, hermano, un secreto, pero el objetivo es que le sirva y le sirva bien. ¿Para qué? Para que exista la buena recomendación. Vamos con llamada. Si quiere escribir o marcar al 447-103-7306. Sí, bueno, bueno.
5: Hola, ¿qué tal?
4: ¿Es la primera vez que usted se comunica en este programa espiritual?
5: Sí, así es la primera vez que tengo la suerte de que me contestaran por acá.
4: Bueno, hijito, así muchas personas se les ha ayudado a transformar y a cambiar su vida. ¿Cuál es su fecha de nacimiento, por favor?
5: Yo nací el día 3 de noviembre de 1985.
4: Bueno, hijito, 3 de noviembre del año 85. Vamos rápidamente a abrir su carta espectral astral, a ver los círculos energéticos. Vamos, hijito, a abrir las tres primeras cartas de mi tarot místico espiritual, donde vamos a ver aquí, hijito, un encuadramiento negativo. Usted se comunica porque últimamente las cosas no marchan bien, porque no ha tenido suerte. Han habido, digamos, hijito, momentos difíciles en el campo económico. Le echa ganas, pero usted, hijito, lo que sucede es que no dura en los trabajos, en los empleos, de repente como que lo despiden, hijito, y la última vez que trabajó, mi querido hermano, desde que lo sacaron, desde que lo despidieron, sin saber ni siquiera por qué, usted a la fecha no ha podido encontrar trabajo, ¿cierto?
5: Sí, mire, como bien lo menciona, pues desde que yo tenía un trabajo bastante estable, me despidieron de ese y pues la verdad no he podido encontrar otro. Todos los que consigo son temporales, entonces pues sí he estado pasando por una racha pues mala económicamente y pues por eso llamo, porque quisiera que me pudieran ayudar a ver qué es lo que está pasando.
4: Bueno, hijito, como le digo, se ven círculos negativos sobre usted, sobre su campo astral, sobre su energía, y vemos, hijito, que pues todo esto son energías puestas, colocadas, males postizos, daños. Una persona que le envidia, que le guarda mucho odio, mucho rencor, hijito de mi corazón, lanzó un trabajo de sal permanente, para que mi querido hermano no prospere y no logre salir adelante. Su problema no es de salud, su problema es ese, hijito, el campo económico. No prospera, le busca la manera de salir adelante y no puede, hijito de mi corazón. Imagine trabajando uno o dos días a la semana, ¿cómo va a ser para sufragar o para librar sus gastos? Entonces, es muy difícil esto, hijito, y más aún si no se cura, si no se sana. Hay personas que me dicen, maestro, hermano, es que yo no puedo ir porque no tengo la capacidad económica. Hijito, mire, si usted no viene, de todos modos va a seguir mal día a día. Si usted no se cura, si usted no se limpia, si usted no se sana, no se quita esa sal que le han puesto y colocado, nunca va a progresar, nunca va a tener una vida mejor. Entonces, si yo le hablo, si yo le digo que tiene que venir, que hay un daño, una negatividad, pues, hijito, lo más lógico es que para mañana es tarde y usted se acerque con nosotros, ¿oyó?
5: Sí, claro, con mucho gusto.
4: Bueno, hijito, aquí, y el día de mañana nos vemos para curación, sanación, ¿oyó?
5: Perfecto, muchas gracias.
4: Bueno, hijito, que Dios y la Virgen me lo bendiga, que es en la línea, atento. Bueno, les recuerdo, todos los días seguimos en cruzadas de ritualicas. Sí, señor, sí, señora. 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Rápidamente vamos a mensaje del municipio de Ocampo. Dice, ayúdeme, hermano, de un tiempo para acá no soporto los dolores en mis piernas cuando estoy con mis animales en trabajos del campo. Siento que pierdo la fuerza, a veces hasta me he caído. Dígame, ¿qué pasa? Solo es cuando estoy en el campo trabajando. Déjeme decirle que exploramos su campo energético espiritual, hermano, y debe usted acercarse con nosotros. Hay afectaciones a la tierra, productos de ritualica desalación que le están haciendo para perjudicar su siembra, su cultivo, sus animales. También, cuando está ahí, siente enfermedad porque hay algo maligno puesto en ese campo y perturba su campo bueno, su campo energético. Por favor, venga, tállese un algodón por su cuerpo, de preferencia con agua bendita, y me trae estos algodones aquí a mi casa hogar. Le recuerdo la dirección en Marabatío, para usted y todo nuestro público: calle Hidalgo 194 Centro, calle Hidalgo 194 Centro, calle Hidalgo 194 Centro, en Marabatío, es mi domicilio. Citas a mi celular 447-103-7306, 447-103-7306. Me despido.
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6: ¿Qué tal, amigos de Ciudad Hidalgo y de Marabatío? Yo soy Chuy Morales y hoy es miércoles 29 de julio del 2026. Es el Día Internacional del Tigre. Hoy en el Santoral felicitamos a todas las que se llaman Marta, a todos los Lázaro y a todas las Beatriz. Es el día 210 del año y faltan 155 días para terminar el 2026. El dólar se cotiza en 17 pesos con 45 centavos. En Marabatío hay un 73% de probabilidad de lluvia. La máxima será de 23 grados, la mínima de 12. En Ciudad Hidalgo hay un 85% de probabilidad de lluvia. La máxima será de 23 grados, la mínima de 12, y estas son las noticias. Un terremoto de magnitud 6.8 sacudió este martes a la prefectura de Kumamoto, en el sur de Japón, causando la muerte de al menos 13 personas, dejando sin electricidad a decenas de miles de hogares y provocando daños en las carreteras y en otras infraestructuras. Tres de los fallecidos murieron en un centro comercial que se derrumbó parcialmente. El epicentro del terremoto se situó a unos 20 kilómetros al sur de Kumamoto, ciudad que cuenta con unos 700 mil habitantes y es capital de la prefectura del mismo nombre, ubicada en la isla de Kyushu, la segunda más poblada de Japón. La Agencia Meteorológica de Japón informó que se han registrado decenas de réplicas y que la población debe prepararse para días de temblores. Las autoridades de la prefectura de Kumamoto informaron en la mañana del miércoles que unas 10.000 personas han sido evacuadas. Asimismo, añadieron que unos 36.000 hogares, según, están sin electricidad. En declaraciones a la prensa, la primera ministra japonesa, Sana Takaishi, expresó sus condolencias a las familias de los fallecidos y agradeció a los servicios de emergencia por sus continuos esfuerzos. La Universidad Michoacana de San Nicolás de Hidalgo mantiene la convocatoria para jóvenes que deseen inscribirse a los cursos de preparación para quienes buscarán un espacio en las carreras del área de la salud. A través de sus redes sociales oficiales, la Casa de Hidalgo dio a conocer que este taller comenzará el próximo 24 de agosto de 2026 y concluirá el 28 de mayo de 2027, y las inscripciones avanzan a una semana de haber iniciado. Los que deseen formar parte de este curso podrán hacer su registro a través de la plataforma educacioncontinua.umich.mx/diplomados/CPEAAS26, en donde encontrarán los formularios para ingresar sus datos básicos. La autoridad Nicolate aclaró que el hecho de inscribirse a este curso no garantiza el obtener un ingreso a las licenciaturas del área de la salud, ya que solo sirve como preparación, orientación y ayuda mediante elementos de estudio básico para reforzar conocimientos de jóvenes que estén interesados en ingresar a carreras de alta demanda en el área médica. Síndica de Sinapecuaro podría ser llamada a declarar por caso de falsos policías. La investigación por el caso de los 9 hombres detenidos que presuntamente operaban como policías municipales sigue escalando. La síndica de Sinapecuaro, Erendira Caballero, podría ser citada por la Fiscalía de Michoacán para explicar por qué firmó credenciales, autorizó uniformes, el uso de patrullas presuntamente irregulares y la entrega de armas a personas que, según las autoridades, no estaban registradas oficialmente como elementos de seguridad. La Fiscalía ya solicitó información al Secretariado de Seguridad Pública para fortalecer la investigación. 8 de los detenidos ya fueron vinculados a proceso por secuestro agravado. Hasta aquí la información. Yo soy Chuy Morales y le invito a quedarse en la programación musical del 91.9 en Ciudad de Hidalgo y del 88.3 en Marabatío. Más adelante tendré más para usted.
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1: Señoras y señores, buenos días, ¿cómo estamos? Excelente y muy bonito. Miércoles, ombligo de semana, estamos en las inmortales de la radio. Hoy ando un poquito ya mejor de la garganta, ya ando un poquito mejor. Gracias a Dios ya se escucha mejor la voz. Ayer sí se me escuchaba bien fea, la neta. Sí, sí, como que, no, hombre. Oigan, bueno, pues en ese momento las 9:32 de la mañana, las inmortales de la radio.
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0: Bueno, pues entonces, te comentaba que, pues, andamos por acá con las inmortales de la radio. Escuchaste por acá anteriormente la canción de la línea telefónica de Sonido Master. También escuchaste por acá la canción Dicen que la distancia de Los Temerarios. Anteriormente también la canción O me voy o te vas de Marco Antonio Solís. Escuchaste también por acá otras rolitas bien suaves. Bueno, prácticamente con eso andamos iniciando las inmortales, ¿verdad? Te comunicas con nosotros 447-153-8488. Déjame ir con los saludos rápidamente porque luego se termina el tiempo y no, pues terminamos de complacerlos, ¿verdad? ¿O qué onda? Nos vamos con llamados. Ustedes dicen, ¿me quieren llamar? Márcame, va, márcame, llámame 447-153-8488. ¿Me marcas? Para interactuar un poquito, ¿no? Va, me marques entonces. Mientras ando por acá, déjame, vengo revisando los mensajes que nos están ya compartiendo, enviando toda la gente que se está comunicando aquí con nosotros. Déjame checo por acá rápidamente a ver qué nos dicen. Por ejemplo, me dicen, hola, ¿qué tal? Buenos días. Por acá una canción de... una canción de Grupo Cadenas, Murmullo de Amor. Acá para el compa Jera desde Tlalpujahuam. Dice que va llegando el más trabajador. ¿No tienes el audio el que dice? ¡No creo! Saludos especialmente ya para nuestro buen amigo Jera que nos anda sintonizando allá desde el municipio de Tlalpujahua, Michoacán, México.
1: Alterado con un pinche roto.
0: Llegó
1: el que más trabaja, llegó el más chambeador. Siempre ando alterado con un pinche.
0: El más chambeador. Ok, a través de mensaje también me cuentan y me dicen, hola, ¿qué tal? Buenos días. Dice que mandemos saludos especialmente para Martina Luz Gervasio, que hoy es su cumpleaños. De sus papás, dice, con la canción. La canción En tu día, gracias. Bueno, por acá, saludos especialmente para Maritza Luz Gervasio, que hoy es su cumpleaños.

0: Bonito a todas las personas que están cumpliendo años el día de hoy. Les mandamos un abrazo muy cordial y muy, muy, muy, muy, muy, muy especial. Bueno. Hola, hola. Bueno, bueno. Buenos días. Buenos días. Bueno, ni modo, no se comunican por acá. Oigan, por acá tenemos más mensajes. Me cuentan y me dicen, hola, ¿qué tal? Buenos días. Saludos, por favor. Soy Maki de Apeo Márndame. Saludos para las cuadrillas Máscaras de Paracho por acá. Que andamos en buena quema y complácenos con la canción de Una Guitarra Llora de los Temerarios. Gracias, buen día. Saludos desde Apeo. Hola, hola, buenos días.
1: Buenos días, mi amigo Chris.
0: ¿Qué tal, amigo? ¿Cómo andamos? Buenos días.
1: Aquí de Pucho, tú eres el pajarito.
0: Eso es todo. Me da muchísimo gusto, carnal. ¿Cómo andas el día de hoy? Me dices que muy bien. Oye, ¿quieres mandar algún saludo, por favor?
1: A los saludos para ti, mi amigo Chris González.
0: Muchísimas gracias, gracias.
1: Saludos para la NR.
0: Ajá.
1: Para la amiga Evelyn de Deportes de Boxers.
0: Ajá.
1: Saludos para el Chocordón, para el Comandante de la Rumba.
0: Sí.
1: Saludos para la fecha de Sociedad de Mímico.
0: Muy bien, para ella le mandamos un saludo muy especial.
1: Y saludos a mi chico que nos está escuchando en Rancho Lorenzo.
0: Ah, muy bien. ¿En dónde nos estás escuchando tú?
1: El Rancho San Lorenzo, mi amigo.
0: Rancho San Lorenzo. Perfecto, muy bien por ese. Te mandamos un abrazo, oye. ¿Alguna canción que quieras escuchar, carnal?
1: Ah, me puedes comenzar la canción de Rayito Colombiano.
0: Rayito Colombiano, ¿alguna en especial?
1: Sí.
0: ¿Cómo se llama la canción que quieres escuchar?
1: De que sea, me lo pones.
0: Órale, Guesa. Te mandamos un abrazo y que tengas un excelente y muy bonito miércoles, ¿va?
1: Ah, pues un bonito miércoles, amigo Chris.
0: Igualmente, amigo, cuídate mucho. Hasta luego. Vamos a ver con otra llamada. Me están poniendo. Me andan por acá haciendo burla a mí, me andan poniéndole.
2: Marrano.
0: Ah, dice que por qué no. Ya, cálmese, ya, ya. Ah, es cierto. Bueno.
3: Buenos días, Chris.
0: Buenos días, ¿con quién tenemos el gusto?
3: Con la señora Elena Gómez Maya de aquí de Casablanca.
0: Desde Casablanca. Oigan, saludos para quien mandamos, amiga Elena Gómez.
3: Quiero un saludo especialmente para mi nieta Palomita, ¿sí? Yamilet.
0: Ajá.
3: Que es su cumpleaños.
0: Ah, muy bien, le mandamos una felicitación con mucho cariño.
3: Y un saludo para su mamá.
0: Ajá.
3: Conchita García Gómez.
0: Conchita García Gómez. Bueno, pues un saludo muy especial para ella. Déjale, mando por acá de fondo las mañanitas. ¿Algún saludo más que quiera mandar?
3: Para mi familia de Yurecuaro, de Llano,
0: ¿sí?
3: De San Miguel.
0: Ok.
3: Y para mi familia que está en la Unión Americana.
0: Perfecto. Bueno, pues un saludo.
3: ¿Me puede poner una canción,
0: Chris? ¿Cuál canción le gustaría escuchar?
3: La de Vestido Rojo con Acapulco Tropical.
0: Vestido Rojo Acapulco Tropical. Perfecto. Muy bien, la mandamos un momentito, ¿va?
3: Gracias, Chris.
0: Que tenga un excelente día y cuídese mucho.
3: Sí, gracias, hasta luego.
0: Hasta luego, vámonos con... Por acá tengo algunos saludos a través de llamada telefónica. Algunos mensajes también que nos están llegando. Por ejemplo, acá nos cuentan y nos dicen, hola, ¿qué tal? Buenos días. Saludos para mi tía Hilda Manegas con la canción de Los Semenarios. Sé que te amo, muchas gracias. También Monacán, excelente día. Dicen una canción, una de Ladrón. Saludos para ti y para toda la familia. Muchísimas gracias. De ese lado me cuentan y me dicen, hola, ¿qué tal? Saludos para, dice el audio a la cuadrilla del Gordo 6, la de Ya Llegó el Más Trabajador, por favor. Y una rolita de Grupo Cadenas como Jessy, te escuchamos desde el municipio de Senguio. Ahí les va el audio especialmente para estos carnales que me andan escuchando.
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0: Vamos por acá con una llamada más y nos vamos con música rápidamente. Bueno, bueno.
5: Buenos días,
0: hola,
5: Chris.
0: ¿Qué tal? Buenos días, ¿con quién tenemos el gusto?
5: Con la señora Vero de la colonia San Juan Yurecuaro.
0: Señora Vero, mándeme rápidamente sus saludos, por favorcito.
5: Ah, pues sí, para saludarlos a todos ustedes.
0: Sí.
5: Para la familia Torres Vanegas de la colonia San Juan Yurecuaro, para la familia Vanegas Valdés de aquí de Yurecuaro.
0: Ajá.
5: Para mis nietecitas que se encuentran conmigo, Yumaneli, Kenia Naomi y Jaslin.
0: Okay. Ok, muy bien.
5: Y para todos los radioescuchas.
0: Muchísimas gracias. Oiga, ¿alguna canción que quiera escuchar? No escuché bien.
5: Hasta Jalisco.
0: ¿Perdón?
5: Para mi familia que se encuentra en Jalisco. Ay, y si te escuchan por internet.
0: Perfecto, es que no se escuchó muy bien, pero perfecto, ya escuchamos ahora sí. Oiga, ¿y alguna canción que quiera escuchar?
5: Ay, Cris, pues es que yo soy fan de la música cumbia, que me quisiera que me pusieras la de Sé que te amo con en cumbia.
0: En cumbia, va, déjame la música y le mandamos con mucho gusto, van.
5: Sí, para ponerme a bailar ahorita aquí con la escoba.
0: Perfecto, le mandamos un abrazo y que tenga un excelente, muy bonito día, ¿eh?
5: Sí, igualmente, Cris, y gracias que entró mi llamada.
0: Hasta luego, cuídese mucho, un abrazo.
5: Sí, diario los escuchamos.
0: Muchísimas gracias. Vámonos con música. En este momento nos están solicitando algo de Rayito Colombiano, esta canción que se llama y se titula Lo haré.

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1: Bien, genial, la rolita, la coloreteada. Vámonos por aquí con los saludos que tenemos en este momento. Déjame revisar por acá los mensajes que nos estamos recibiendo. Nos cuentan y nos dicen: hola, ¿qué tal? Buenos días, complácame con la canción de Beatriz Adriana El Macho Panzón, especialmente para mi prima Beatriz Adriana Luz Martínez, que nos está escuchando en Tu Pátaro, para mi sobrina Beatriz Paredes, que nos escuchan en Santa Elena, que hoy es su santo, que se la pasen muy bien en este día, en compañía de su familia, hermanos y mucha, bueno, dicen, y un fuerte abrazo para ellas, muchas felicidades. Ok, perfecta, muy bien, le mandamos un saludo muy especial también, dice, para mis papás Antonio Luz Elías, María Celia Martínez Albino, y que pases un excelente miércoles. Muchísimas gracias igualmente, te mandamos un abrazo, que tengas un excelente día. De ese lado me cuentan y me dicen: hola, ¿qué tal? Por favor, complázame con una canción de Grupo Ladrón, que se llama Para Ti. Saludos para ti, para toda tu familia. Ok, una canción de Grupo Ladrón, nada más dice así. Yo pensé que se llamaba así la canción. Dice por acá: hola, ¿qué tal? Buenos días, espero que te encuentres muy bien. Dice: saludos especialmente para los hermanos Ortega Carrillo, especialmente para mi carnalito hasta Chicago. Dice que le mandemos unas risas, por favor. Ándale, aquí le mando sus risas, especialmente para nuestro buen amigo. Nuestro buen amigo allá hasta Chicago. Y también, por favor, dice que le mandemos unos latigazos y compláceme con una canción de Los Acosta, que se llama Solitario. Gracias, bonito día. De ese lado dice: saludos para la cuadrilla de los Teporochitos. El Tetingue me dice que no avanza nada con la canción, que se mueran los feos. Gracias, dice por acá. Hola, buenos días. Dice: mándame saludos. Soy. Ok. A ver, espérame un poquito. Dice: buenos días. Ok, muy bien. Dice: bueno, por acá te escuchamos desde Las Joyas. Soy Sofi. Muchísimas gracias, amiga Sofi. Que tengas un excelente día. De ese lado, compláceme con la canción En Realidad de Abra Cadabra. Para escucharla aquí desde San Isidro, municipio de Tlalpujagua. Muchísimas gracias. Saludos especialmente para toda la gente bonita de San Isidro, que siempre nos andan escuchando, siempre nos andan sintonizando a todo volumen. Gracias. Un abrazo muy cordial, dice por acá, para Hilda Vanegas. Una canción de Los Temerarios, Sé Que Te Amo. Gracias. Por acá desde Milwaukee, Wisconsin, familia Coronel Arellano de San Miguel, Curahuango. Compláceme con la canción de Sal de Mi Vida con la original banda El Limón. Gracias. Saludos a todos los que se están reportando. Por acá nos siguen enviando más mensajes. Qué chido, qué bonito. Por acá me dicen, me cuentan: hola, ¿qué tal? Buenos días, me puedes mandar por acá saludos para Chosca, especialmente para La Chamba con la canción del Parrandero de la Migra, me imagino. Dice también por acá una canción de Camilo Sesto, con quien estés, donde estés, con quien estés. Saludos para la familia Santillán Melchor. Escuchamos a diario, muchísimas gracias. Acá de ese lado dice: compa Cris, buenos días, me puedes mandar el audio de Pozole Pozolito para mi bebé Alan. Gracias y excelente día. Gracias a ti por escucharnos. Déjame ver si aún lo tengo por acá. Sí, que te lo mando con mucho gusto. Pozole Pozolito.

Vámonos con esta canción que habían solicitado de Acapulco Tropical. Se llama La del Vestido Rojo. 10 de la mañana con 2 minutos. Buenos días.

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11: Bueno, pues estamos de regreso y ¿qué creen que tenemos para acá? Pues más música. Me voy a ir, mira, al final voy a dar la lectura a sus mensajes y voy a avanzar con los Pues ahora sí con las canciones que están pidiendo por acá a través de los mensajes de WhatsApp. Por ejemplo, por acá me andan pidiendo una canción de los Dinos. Me andan solicitando también por acá una canción de los Bookies. Me andan solicitando por acá una canción de Trini la Leyenda. Déjenme ver si la puedo poner. Pero bueno, vamos a avanzar con música porque quiero que escuchen sus canciones y sus temas que están pidiendo en esta bonita mañana. Oye, un abrazo muy especial a todas las personas que hoy están festejando, pues no sé, su cumpleaños, su santo, que llevan, pues por acá. Bueno, lo reviso, va. Un saludo muy cordial, muy bonito.
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1: 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Allá para que se mire la canción de los castigados. Vamos a mandarla de una vez y para que salgan una tras otra. Por acá, un momento le doy lectura a los mensajes que están por acá llegando. Buenos días, 10 con

0: través de la radio.
1: En este momento son las 10:20.
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2: 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Pues déjenle por aquí a lectura los mensajes rápidamente que nos están llegando en estos momentos. Mira, por acá me dicen: hola, ¿qué tal? Buenos días. ¿Me puedes complacer con una canción de Daniela Romo? Dime. Espero me puedas complacer. Te escuchamos en la colonia El Mirador. Gracias. De ese lado dicen: hola, bonito día. Dicen: bueno, saludos para allá, para todos ustedes. Que tengan un excelente día, muchísimas gracias. También por acá dicen: un saludo para el bulto de parte de una admiradora secreta que lo ama mucho, que es un amor prohibido, y dicen que no pierde las esperanzas de hacer una familia con él. Ay, ay, ay, yo siento que son sus compas. Dice: para el Vaca que va a llegar de Estados Unidos después de mucho tiempo, que ya se va a casar con la Sonia, y a ver a su familia de parte. Allá también, bueno, dice para el compadre Pirámides, su padrino Chimino y el Materias, gracias. De ese lado dice: compláceme con la canción de la chica del bikini azul. Le estamos escuchando todos los días desde el municipio de Senguio. De ese lado dice: saludos para Mari Luz Gervasio, que hoy es su cumpleaños. De sus hijos, Daniel Alexis, que la quieren mucho, para Toñito, Oscar y sus familias. Muchísimas gracias. De ese lado también: hola, me gustaría ganarme el pastel. Dice que patrocina Pastelería Betania, para regalárselo a mi esposo. Muchísimas gracias también por acá. Estamos para Melissa, para mi abuelita, que se pone a echar tortillas, que están en San José, de parte de Alexander. Muchísimas gracias también por acá. Estamos para la tía Lupe, para el tío Pepe, que tengan por acá bonito día, que nos andan escuchando desde Monterrey. Saludos desde tu Pátano. Y la canción de Los Castigados, gracias, dice por acá. Desde Missouri, escuchando la número uno. Dice por acá: saludos para todos los radioescuchas. Compláceme con la canción de Los Alambrados de Los Bukis. Saludos para mi prima Patti Bautista, que te escucha en Ojai, California. Saludos para mi pariente José Bautista, hasta Ojai, California, que es el más chambeador. Ándale, saludos especialmente para él. Dice por acá: mándame la canción del amor de mi vida de Trini la Leyenda, y mándame el audio de Dame el Poder, Te lo Suplico. ¡Chalo, de nuevo!
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2: Órale, muy bien, perfecto. De este lado me dicen, me cuentan: a mi amiga Verónica Lía se anda reportando en esta mañana. Saludos, amiga Verónica. Un abrazo por acá. Otro mensaje: te escuchamos en Santiago Puriatzícuaro. Me pueden mandar una canción de Joan Sebastián, gracias. Saludos para mis hijos Luis y Mateo Jiménez de Tungareo, con una canción 10 kilómetros a pie con Conjunto Primavera, gracias. Compláceme con la canción de Dios Bendiga Nuestro Amor, de Marisela, familia Mayoral Soto. Muchísimas gracias. Como siempre por aquí en Milwaukee al 88.3 y pasaditos. Qué chido que siempre andan a 88.3 y pasaditos desde Milwaukee. Y me dicen y me cuentan: compláceme con una canción de Los Acosta, Nostalgia. Y un saludo para las hermanas Olga Morales, Teresa, Angélica, Sandra. Y saludos especialmente ya para ellas. Dice por acá: para mi sobrina Paloma Yamilet Aguilar García, que hoy está cumpliendo 4 años de vida. Queremos, bueno, la queremos mucho, de parte de su familia García Gómez desde Casablanca. Un abrazo y una felicitación. Por acá de ese lado dice Chris: ponte en la canción El Caballito. ¿El qué? Ah, no, la canción de El Caballo del Diablo con Los Ráfagos, para Rigo y su cuadrilla. Gracias.

más. Dice por acá también la canción Traficante de Besos. Gracias, soy Vicky del Arenal. Saludos, amiga Vicky desde el Arenal. Hola, buenos días por acá para nuestra amiga la señora Karina que se anda reportando. Qué bonitas canciones tenemos el día de hoy. Qué chido que les estén gustando. Dicen una canción bonita también para que la escuchen. Y le mandamos un abrazo y un saludo muy especial para ella y para su bonita y apreciable familia. Bueno, pues vámonos con música. Me habían pedido una canción por acá de Daniela Romo. Déjame ver si la tengo en la programación. Es que como que no creo que la tenga. Ah, sí, mira, ya la mandaron por acá. Les mandamos un pedacito de este tema. Se llama y se titula Dime. 10:28.

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1: Bueno, pues ya andamos en la recta final en este momento, ya a las 10:34. Le quiero mandar un abrazo muy especial a toda la banda que nos está escuchando en estos momentos en sus diferentes ocupaciones, negocios, trabajo, transporte público. Donde sea que nos estés escuchando, te mandamos un abrazo muy especial. Dice por acá, saludos por favor para la familia Ruiz Quintanar de San Nicolásito. Me puedes complacer con la canción Carta Abierta. Saludos para José Guadalupe Ruiz, mejor conocido como Nacho, por favor, gracias. De ese lado, dicen, hola, ¿qué tal? Soy la tía Lucha, quiero que me complaces con una canción, Tus Últimas Palabras con los Tigres del Norte. Y un saludo muy especial para todo mi San Miguelito Curahuango. Y un saludo a mis nietos, a Enrique, Dariel, Telles, Franco y para todos mis familiares que están en Estados Unidos, que tengan un bendecido día. Muchísimas gracias. Igualmente, que tengan un excelente y muy bonito día. De este lado me dicen y me cuentan, compláceme con la canción Vida de Rancho de Grupo El Tiempo. Quiero mandárselos para mi esposa Carla Muñoz, para mi mamá Di Velázquez, para mi hermano Ángel, para Rocío, para Leo, para mi sobrino Keylan, que escuchamos desde Tu Pátaro. Muchísimas gracias. De este lado dicen, ok, de ese lado me piden una canción de Grupo Ladrón. Ok, perfecto, déjame buscar por acá. Ladrón, una de Ladrón, la que sea, muchachos, la que sea. Saludos especialmente para la familia Arellano Olayo de San Miguel. Por favor, dice, con una canción, Flor de Capullo. Gracias. Ok, también por acá para Carmelo, su cuadrilla de Los Teporochos, especialmente para el Chiche. Bueno, saludos especialmente ya para toda la banda y para todos ellos. Les mandamos un abrazo muy cordial y muy especial. Oigan, pues ya nos vamos. Me están pidiendo por acá una canción de Grupo Ladrón. A ver qué tengo de Ladrón. Ladrón no sale muy seguido. Podría ser esta. Vamos a mandar esta canción. Esa. Bueno. A ver, ¿qué más nos cuentan acá? La información, por favor, muchachos. Porque ya nos estamos despidiendo en esta bonita mañana de inmortales. Ok, hoy miércoles 29. Tenemos información para todos los que se están reportando en esta mañana. Que toda la gente que escuche y que ponga mucha atención. Porque. Ah, caray. Bueno. 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Señores, señores, ya nos vamos. Que tengan un excelente y muy bonito día. Déjale el mando para que esta canción de grupo Ladrón. Bueno,
0: Sergio.
1: Sergio.
2: Hola, mi amor.
0: Oye, te llamo para decirte que no voy a poder ir a la cena de tu cumpleaños.
2: ¡Ay, Miguel!
0: Que acaba de llegar una
2: amiga
0: de Puebla y me invitó a salir.
1: ¡Miguel!
0: Con
1: pero, 10:40 en este momento. Con eso nos despedimos. Que tengan un excelente

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10: 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Yo te aconsejo que me visites hoy mismo en compañía de tu hijo para poder ayudarlo, y acá te diré quién y por qué le han hecho este daño a tu hijo, ya que se trata de una persona de tu misma familia, mujer, escúchalo bien. Así que mi estimada amiga Yoridia, no pierdas tiempo y te espero hoy mismo en mis oficinas consultorio. Adelante, maestro, siga usted.
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1: ¿Qué tal, amigos de Marabatío y Ciudad Hidalgo? Yo soy Chuy Morales y estas son las noticias. Elementos de la Guardia Civil, la Guardia Nacional y la Secretaría de la Defensa Nacional realizaron un operativo sorpresa de revisión al interior del centro penitenciario de Uruapan, donde se aseguraron diversos objetos ilícitos. Fue anoche cuando decenas de uniformados ingresaron al centro penitenciario ubicado sobre el Boulevard Industrial en la colonia San Rafael, con el objetivo de fortalecer la seguridad y detectar objetos cuyo ingreso o posesión no está permitido. Durante la inspección, las autoridades aseguraron un horno de microondas, una licuadora, tres bocinas, dos ventiladores, un micrófono, dos lámparas LED, dos rasuradoras, un calentador de agua, un calentador para teléfono celular, cinco tijeras, cinco cúters, dos puntas para tejer, una pipa, un cuchillo y un tubo para soldar. Los objetos asegurados quedaron a disposición de la Fiscalía General del Estado para las actuaciones de ley. El presidente estadounidense Donald Trump presumió el lunes, tras la visita a una planta de General Motors en Michigan, de atraer la producción de la industria automotriz desde Canadá y México por su política arancelaria de Estados Unidos primero. La visita coincide con la puesta en servicio del puente internacional Gordon Howe, que conecta la ciudad estadounidense de Detroit con la localidad canadiense de Windsor, en Ontario, y cuya ceremonia conjunta del pasado viernes fue suspendida después de los últimos aranceles del 50% impuestos por Washington a la mayoría de bienes canadienses. El gobierno de México iniciará una nueva ronda de negociaciones comerciales con Estados Unidos durante la primera semana de septiembre, una vez que concluya la segunda fase de la investigación bajo la sección 301 prevista para agosto. El objetivo es que el país mantenga un trato preferencial frente al resto de las naciones y evitar nuevos impactos arancelarios, informó el secretario de Economía Marcelo Ebrard. Durante la conferencia matutina, Ebrard aseguró que pese a los recientes anuncios del presidente estadounidense Donald Trump sobre posibles aranceles a México, mantiene también las mejores condiciones comerciales que la mayoría de los países. Añadió que esta situación también explica el interés de empresas internacionales por seguir invirtiendo en México. Hasta aquí la información, le invito a quedarse en la programación musical del 91.9 en Ciudad Hidalgo y del 88.3 en Marabatío. Yo soy Chuy Morales.
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0: Padre nuestro que estás en el cielo, santificado sea tu nombre. Venga a nosotros tu reino, hágase tu voluntad, así en la tierra como en el cielo. Danos hoy nuestro pan de cada día, perdona nuestras ofensas, así como también nosotros perdonamos a quienes nos ofenden. No nos dejes caer en tentación, y líbranos del mal. Amén.
1: Dios te salve, María, llena eres de gracia, el Señor es contigo, bendita tú eres entre todas las mujeres, y bendito es el fruto de tu vientre, Jesús. Santa María, Madre de Dios, ruega por nosotros pecadores, ahora y en la hora de nuestra muerte. Amén. Cuando María ruega, todo se obtiene, nada se niega.
0: Gloria al Padre, gloria al Hijo y gloria al Espíritu Santo. Como era en un principio, ahora y siempre, por los siglos de los siglos. Amén.
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1: Vámonos, muchachos, continuamos con un exitazo del Contacto Norte, pero a ver cómo se escucha en la voz de nuestro compa Javier Rosas. Se llama El Agua Clara.

0: Diva.
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1: Señoras y señores, muy buenas tardes, qué gusto saludarlos. Oigan, pues vámonos de volada con la información, y es que estamos en vivo con nuestros amigos de Parque Acuático Tepetongo. Traemos regalos, mucha gente se quedó con las ganas de irse a Parque Acuático Tepetongo, a Mundo Granjero, hace unos días que regalamos boletos aquí en la radio. Y hoy nos acompaña un invitado muy especial, que muchas ocasiones nos ha acompañado, por supuesto, también acá, pues en las llamadas, en los saludos. Quiero saludar con mucho cariño, mucho respeto a nuestro amigo Alex, que aquí está con nosotros. Amigo Alex, desempacado de Parque Acuático Tepetongo, amigo.
2: ¿Cómo estás?
1: Hola, amigo, ¿cómo estás? Qué gusto saludarte, ahí nos escuchamos. Oye, amigo, ¿cómo andas? Bueno, ya andas tímido ahora.
2: No, estás muy mal si crees que estoy tímido. Estoy feliz y contento por esta bonita invitación que me hicieron aquí a Radio Sensitiva.
1: Ok, amigo, nos sentimos muy contentos, de la misma manera, halagados, que hoy vienen nuestros amigos de Parque Acuático Tepetongo y Mundo Granjero. Y hoy también, pues, mucha gente que te conoce, amigo Alex, por supuesto, Alex Maldonado, de Contepec, que bueno, pues como lo hemos platicado en muchas ocasiones, pues están en Parque Acuático Tepetongo. Nos ha tocado muchas veces coincidir contigo ya con Grupo Egon. ¿Cómo calificas a Grupo Egon del 1 al 10, amigo Alex?
2: En música, un 9.
1: Ok.
2: En chicos guapos, un 10.
1: Ok, gracias, Alex. ¿Y el de la batería, cómo lo calificas?
2: Pues todavía no lo hemos probado, ¿verdad, chicas? Necesitamos probarlo, pero pues hasta ahorita va pasando la prueba.
1: ¡Órale, ya estamos! Oye, amigo, vámonos en este momento pues con los premios que traemos para ti. ¿De qué se trata? Vamos a saludar, amigo.
2: Bueno, muchas gracias. Pues miren, de Parque Acuático Tepetongo, hoy vamos a aventar la casa por la ventana.
1: Ajá.
2: Porque a partir de este lunes al este domingo, pues Mundo Granjero y Zoológico está cumpliendo 15 años de aniversario.
1: Ok.
2: Entonces, por lo tanto, estamos cobrando 15 pesos la entrada general. Niños y adultos desde aquí hasta el domingo.
1: De hoy hasta el domingo, 15 pesos en Mundo Granjero.
2: Y Zoológico.
1: 15 pesitos, solamente 15 pesitos. Ok, pero también tenemos boletos para los que dicen, no, pues yo no quiero pagar, yo me quiero ir directamente. Por eso también estamos aquí, amigo.
2: Claro, también para Parque Acuático Tepetongo. La entrada general estará a partir del día 1 de agosto al último de agosto en 150 pesos entrada general.
1: Entrada
2: Niños
1: general.
2: Y adultos pagan igual.
1: 150 y 15 pesos allá en Mundo Granjero. Pero así, estas promociones arrancan el primero.
2: La de Mundo Granjero ya arrancó, okay, este lunes y se cierra este domingo.
1: Ok, y la del Tepetongo inicia el primero.
2: El primero de agosto al último de agosto.
1: Bueno, pues están invitados, pero también traemos dinámica. Los que se gusten ganar, pues obviamente sus boletos totalmente gratis. En este momento nos pueden marcar directamente a cabina. El número a cabina el día de hoy es 447-153-8488. 447-153-8488 es el número que se van a poder comunicar en este momento para marcar. En un momento comenzamos a recibir llamadas. Amigo, ¿tienes algún saludo?
2: Tengo muchos saludos, pero voy a empezar primero por mis amigos.

0: Amigos de Parque Acuático Tepetongo, Mundo Granjero y Zoológico, que están dando lo mejor de sí mismos para brindarles un mejor servicio a todos nuestros visitantes de Parque Acuático Tepetongo y de Mundo Granjero.
1: Ok, bueno, pues invitarlos a que se acerquen. Recuerda, está muy cerquita. Pues ahora sí que Parque Acuático Tepetongo, Mundo Granjero. Si te quieres ganar los boletos, márcanos en este momento. Pero antes de eso, vámonos con una rolita. ¿Cuál nos vamos, amigo Alex?
0: Ay, yo quiero que me ponga la de Sola con mi soledad de Marisela, por favor. Esta va especialmente para mis amistades, mujeres hermosas de ahí de Contepec que andan solteras, libres y sin compromiso.
1: Ok, bueno, ahí está. ¡Arriba la soltera!
0: ¡Ay!
1: Bueno, pues vámonos con este tema. Señoras y señores, regresamos porque tenemos boletos para Tepetongo y te platico, te ganas 4 boletos. O 4 boletos para Mundo Granjero o 4 boletos para Mundo, para Tepetongo. Son 4 boletos por llamada, así que márcanos después de la rolita. 11:29 al 447-153-8488.

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1: Oigan, amigos, me confundí del número de teléfono. Usted debe de marcar al 447-107-7723. Te ganas tus 4 boletotes, ya sea para Mundo Granjero o para Parque Acuático Tepetongo. 447-107-7723. Nuevamente te lo repito, 447-107-7723. Amigo Alex, pues estamos recibiendo la primera llamada. Vámonos con la llamadita, por favor. Tenemos llamada. Hola, hola, buen día.
2: Hola, buenos días.
1: Buenos días, ¿con quién tenemos el gusto?
2: Con Lorena Retana.
1: Lorena Retana, ¿de dónde eres, Lorenita?
2: De aquí, de Cerro Prieto.
1: Ok.
2: De Contepec.
1: De Contepec. Oye, hoy están nuestros amigos de Tepetongo y Mundo Granjero. ¿Te quieres ganar boletos?
2: Sí.
1: Oye, ¿para dónde te quieres ganar los boletos? ¿Para Tepetongo o Mundo Granjero?
2: Para el parque acuático.
1: Parque acuático. ¿Me regalas tu nombre completito, por favor?
2: Sí, es Lorena Retana Morales.
1: Retana Morales. Ok. Oye, ¿por qué Parque Acuático Tepetongo es tu mejor opción para divertirte en familia?
2: Pues es que mis niños están con la ilusión, van a cumplir años mis dos hijas.
1: Ajá.
2: Y entonces pues están bien emocionadas que las lleve al parque acuático.
1: ¿Cómo ven, Alex? ¿Le damos los boletos?
3: Para empezar, comentarle a todo nuestro público que está escuchando la radio que todos los que cumplan años en el mes de agosto, si son menores de edad, deben de presentar una copia del acta de nacimiento directamente en taquilla y entran gratis.
1: Ok, bueno, pues ahí está.
3: Si son adultos, entonces su copia de su credencial de lector directamente en taquilla y entran completamente gratis. Gracias. Así que esta chica que se ganó sus 4 boletos, o que se va a ganar,
1: ¿sí?,
3: pues debe de presentar las actas de nacimiento de los niños en copia y los otros boletos, pues que los lleve a otros familiares.
1: En resumen, amiga, ya tienes 4 boletos. Y si quisieras que tu niña no cuente dentro de los 4, presenta su identificación y con eso, ajá, ya está entrando. Ya tienes tus 4 boletitos. Oye, te preguntamos la frase de la radio, ¿cuál escuchas todos los días?
2: Yo aquí en Cerro Prieto escucho Radio Sensitivo 88.3 y se conecta mi sentido con el compa alegre. ¡Ajua!
1: Nada más deja checar tu número 447-100. ¡Ay, no voy a hacer nada! 61-23. Regálame un momento, amiga, regálame un momento. A ver, regálame un momentito.
3: Lo que pasa es que está nervioso porque está nervioso de mí, por eso está muy nervioso, amiga.
1: A ver, amiga, tu teléfono termina en 6123.
2: Sí.
1: Ok, muchas felicidades, ya te ganaste 4 boletos. En un momento te marcamos. Vámonos con el siguiente ganador. Amigo Alex, ¿para qué día va a ser válido pues estos boletos, amigo?
3: Cuando ellos gusten ir, pero de preferencia pues en este mes de agosto.
1: Este fin de semana, vamos a dejarlo así. Ok, tenemos llamada conectada. Hola, buen día. Buen día, buen día. Hola, buen día, ¿con quién tenemos el gusto?
4: Para señora Norma.
1: Señora Norma, ¿hasta dónde nos estamos saludando, Normita?
4: Aquí en Tungareo.
1: Oiga, ¿de dónde se quiere ganar boletos? ¿De Mundo Granjero o Tepetongo?
4: Tepetongo.
1: Oiga, ¿me regala su nombre completo?
4: Norma Morales Hinojosa.
1: Norma Morales Hinojosa. ¿Por qué se quiere ir a Tepetongo?
4: Porque nunca he ido y pues mi sueño es llevar a mi niño, que pues realmente no puede caminar y deseo llevármelo.
1: Bueno, pues amigo Alex, ¿cómo ves, amigo?
3: Pues para empezar, si es un niño que no puede caminar, ¿verdad? Él entra completamente gratis, solamente avisando en taquilla, pues que el niño sufre alguna discapacidad y entra completamente gratis.
1: Bueno, pues señora bonita, Norma Morales se gana sus 4 boletitos, ¿está de acuerdo?
4: Sí, muchas gracias.
1: Oiga, ¿su terminación es 8849?
4: Sí, ese mero.
1: En un momento le marcamos, muchas gracias, bonito día.
4: Igualmente, ¿me puedes poner una canción, por favor?
1: Claro que sí, ¿cuál le ponemos?
4: Caminos de Michoacán.
1: Órale, ya estamos, se la mandamos con mucho gusto, ¿ok?
4: Muchas gracias.
1: Adiosito, bye. Vámonos con la siguiente llamada, amigo Alex. Son muchas personas que están comunicando que están contentos de poderte saludar, amigo.
3: Yo lo sé.
1: Vámonos con la siguiente llamada. Bueno, bueno. Hola, hola, buen día.
5: Buen día.
1: ¿Con quién tenemos el gusto?
5: Con Jocelyn Ruiz.
1: Jocelyn, ¿te quieres ir a Tepetongo o a Mundo Granjero?
5: A Tepetongo.
1: Ok, regálanos tu nombre completo, por favor.
5: Jocelyn Ruiz Mendoza.
1: Jocelyn Ruiz
5: Mendoza.
1: ¿Con quién te vas a ir a Parque Acuático Tepetongo?
5: Con mi familia, mis hijos y mi esposo.
1: Con tu familia, tus hijos y tu esposo. Te vas a ganar 4 boletos, ¿estás de acuerdo?
5: Sí, está bien.
1: ¿Tu terminación es la 1782?
5: Sí.
1: Ok, oye, amigo Alex, ¿de dónde? Te preguntamos, amiga Jocelyn, ¿de dónde eres?
5: De Chincua.
1: De Chincua. Saludos a la gente de Chincua. Ok, bueno, pues gracias. En un momento te marcamos para decirte cómo pasas a recoger tus boletos. ¿Sale?
5: Perfecto, muchas gracias.
1: Adiosito, bye. Vámonos con la siguiente llamada, amigos. Son mucha la gente que está contenta de saludarte, Alex.
3: Qué bueno quedó. Me da mucho gusto, la verdad, que la gente se esté comunicando. Que disfruten de nuestro parque acuático Tepetongo, de Mundo Granjero y Zoológico. Diviértanse al máximo y ganen, y ganen, y ganen.
1: Gracias, tenemos siguiente llamada, bueno, bueno.
0: Hola, Alegre, buenas tardes.
1: Buenas tardes, ¿con quién tenemos el gusto?
0: Con Josefina Mendoza.
1: Josefina Mendoza, oye, ¿te quieres? Oye, tenemos una Mendoza ya. Josefina Ruiz Mendoza, ¿qué es de ti?
0: No, ella es mi hija.
1: Ah, su hija, bueno, pues si ya ganó su hija. Ahí no podemos hacer más, como vienen los nombres.
0: Pero es que ella vive en Chincua y yo vivo en Rosa de Castilla.
1: Ah, ¿cómo ves, amigo Alex?
3: Pues ya entró la llamada, ni modo, ya entró la llamada.
1: Oiga, me regala su nombre completo.
0: Josefina Mendoza Sánchez.
1: ¿Josefina qué?
0: Mendoza Sánchez.
1: Sánchez, ok, ¿a dónde se quiere ir?
0: A Tepetongo.
1: Tepetongo, su número ya lo estoy tomando. Su terminación es la 3712.
0: Sí, es perfecta.
1: Bueno, oiga, ¿por qué se quiere ir y con quién se quiere ir a Tepetongo?
0: Con mis hijos y mi esposo.
1: ¿Cómo ves, amigo Alex?
3: Pues espero verlos allá para darles un autógrafo.
1: ¡Órale! Bueno, pues Josefina, ya estamos, ya te ganaste los 4 boletos, ahorita te marcamos, ¿sale?
0: Ok, muchas gracias, Alegre, que tenga un bonito día.
1: Adiosito, bye. Ok, bye. Nos falta un ganador de Tepetongo porque serían 5 y 5. Tenemos llamada conectada, hola, buen día. Buen día. Hola, hola, buen día. Se fue la llamada, vamos con la que sigue. Hola, buen día.
6: Buenos días.
1: Buenos días, ¿con quién tenemos el gusto?
6: Con Susana Bautista.
1: Susana Bautista, ¿dónde te quieres ir, Susana?
6: A Tepetongo.
1: Se quieren ir a tepetonguear, amigo. Perfecto. Oye, ¿de dónde nos marcas, Susana?
6: De aquí. ¿A dónde te quieres ir, Susana? A Tepetongo.
1: Oye, escúchanos aquí en tu teléfono, escúchanos en tu teléfono, porfas.
7: ¿Marcas, Susana?
6: De la colonia San Antonio.
1: De la colonia San Antonio, aquí en Marabatío. Susana, te quieres ganar los boletos para Tepetongo, ¿correcto?
6: Es correcto.
1: Oye, ¿con quién te quieres ir acompañada?
6: Con mis hijos y con mis papás.
1: ¿Cuándo te quieres ir a Tepetongo? A ver, platícanos.
6: Este fin de semana.
1: Este finecito de semana. Terminación 0143, ¿correcto?
6: Es correcto.
1: Oye, pues nada más te quiero preguntar, ¿cuál es el mejor parque acuático de todo el mundo mundial?
6: Tepetongo.
1: Ahí está, siempre divertido. Muchas felicidades, Susana Bautista, en un momento te marcamos, ¿sale, vale?
6: Muchas gracias.
1: Gracias. Oye, pues amigo, gracias. Pues amigo Alex, la gente está muy animada, como lo puedes ver, siguen llegando llamadas. Ya terminamos las 20 cortesías de Tepetongo, amigo. Pues tú nos indicas qué hacemos, aún tenemos las de Mundo Granjero.
3: Pues mira, ahorita nos vamos con una canción, ¿qué te parece? Y en un segundo más regresamos con las de Mundo Granjero.
1: Ok, ¿sí? Bueno, pues se acabaron las cortesías de Tepetongo. Si alguien quiere ganarse para Mundo Granjero, puede hacerlo a través de WhatsApp o llamada. Vamos al corte. ¿A qué hora son en este momento, amigo Alex?
3: Son las 11:40. 11:40.
1: Mira, dice, mándale un besito al Cris, al José, que nos andan escuchando.
3: Tronadito.
1: Dice, mándale besito al compa Nepo, que nos anda escuchando, Alex.
3: Ay, Nepo. Besos, mi hijo.
1: Ahí está. Mándale besito al amigo Juan Valdés hasta Utah.
3: Ay, Dios santo, voy a ir muy pronto para allá, ¿eh?
1: Órale, ahí estamos. Vamos al corte, señoras y señores, regresamos. 11:41.

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5: Bueno, como la chaviza anda bien activa y quieren más boletos, pues vámonos con más boletos, amigo Alex, ¿cómo ves?
6: Perfecto, muy bien, pues vámonos con los de Mundo Granjero. Entonces, ¿qué te parece?
5: Claro que sí, si alguien se quiere ganar boletos para Mundo Granjero, márquenos en este momento. Se van a ganar 4 boletos para Mundo Granjero, cada persona que nos marque. ¿Sale, Valen? Tenemos llamada conectada en este momento. Muy buen día, bueno, bueno.
7: Bueno, buenos días, Alegre.
5: Buenos días, ¿con quién tenemos el gusto?
7: Con Ivette.
5: Ivette, ¿te quieres ir a Mundo Granjero, correcto?
7: Sí.
5: Oye, te quiero preguntar, pues ahora sí que, ¿con quién te vas a Mundo Granjero?
7: Sí.
5: ¿Con quién te vas?
7: Ah, con mis papás y mi hermano.
5: Bueno, pues muchas felicidades. Oye, ¿y algún saludo que gustes mandar?
7: Pues para la familia García Martínez de aquí de Santiago y a mi hermano que acaba de cumplir años.
5: Que acaba de cumplir años. Oye, amigo, ¿correcto? ¿Se nos va a Mundo Granjero? ¿Correcto, amigo?
6: Correcto, se va. Recuerda que si cumplen años en el mes de agosto, entran completamente gratis. Siempre y cuando sean mayores de edad, deben de presentar su copia de su credencial de elector o menores de edad, copia del acta de nacimiento directamente en taquilla.
5: Ok, ¿es tu terminación 9767, Ivette?
7: Sí.
5: Te vas con 4 boletos. ¿Sale, vale?
7: Gracias, Alegre.
5: Adiosito, bye. Oye, vámonos con otra llamada. Se van a Mundo Granjero. 4 boletos por persona y aquí nos puedes marcar en este momento. Tenemos otra llamadita, amigo. Muy buen día. Hola, hola, buen día. Buen día, ¿con quién tenemos el gusto?
8: Con Citlali.
5: Citlali, ¿de dónde eres, Citlali?
8: De Santa Elena.
5: De Santa Elena. ¿Te vas a Mundo Granjero, correcto?
8: Sí.
5: ¿Con quién? ¿A quién te vas a llevar a Mundo Granjero?
8: A mis hijos y a mi esposo.
5: A tus hijos y a tu esposo. Oye, ¿me regalas tu nombre, por favor?
8: Sí, Citlali.
5: ¿Citlali qué?
8: Moreno Hernández.
5: Citlali. ¿Cómo?
8: Moreno Hernández.
5: Moreno Hernández. Ok, y tu número ya lo tengo por acá. ¿Algún saludo que gustes mandar?
8: No, así está bien.
5: Ok, tu terminación es la 88. Permíteme. Ajá. ¿88 qué?
8: 25.
5: Ok, en un momento te marcamos. ¿Sale, vale? Bonito día, cuídate mucho, bye bye. Señoras y señores, tenemos boletos para Mundo Granjero. Así que vámonos con la siguiente llamada. Bueno, bueno. Bueno, bueno.
9: Bueno.
5: Hola, buen día, ¿con quién tenemos el gusto?
9: Con Camilo.
5: Camilo, ¿te quieres ir a Mundo Granjero, sí o sí?
9: Sí.
5: Oye, mándale un besito al amigo Camilo, que siempre también me ha dicho, oye, besito, Alex.
6: ¿En serio?
5: Sí.
6: Bueno, pues ahí te va tu beso, Camilo. Grandote, grandote.
5: Ya no se le puso ahí morado y colorado, mi amigo Camilo. Camilo, ¿con quién te vas a Mundo Granjero, amigo?
9: Con la Muñe.
5: Con la Muñe, mira. Se ve bien, sí, acompañado. Terminación 80-97, ¿correcto?
9: Sí.
5: Camilo, ¿me regalas tu nombre completo?
9: Camilo García Domínguez.
5: García Domínguez. Ahorita te marcamos, carnal. ¿Sale?
9: Está bien, gracias.
5: Adiósito, bye. Vámonos con otra llamada, amigo. Vamos muy bien. Okay, con los boletos de Mundo Granjero. Bueno, bueno.
10: Bueno.
5: Hola, buen día. ¿Con quién tenemos el gusto?
10: Con Jonathan López Santiago.
5: Jonathan, ¿hasta dónde estamos hablándonos, Jonathan?
10: Hasta el Colorado.
5: Hasta el Colorado. Oye, ¿te quieres ir a Mundo Granjero?
10: Sí.
5: ¿Con quién te quieres ir a Mundo Granjero?
10: Con mi papá.
5: Con tus papás. Oye, pues muchas felicidades. Te acabas de ganar en este momento 4 boletos para que te vayas a Mundo Granjero, terminación 3960, ¿correcto?
10: Sí.
5: Muchas felicidades, amigo Jonathan. Regálame tu apellido, por favor.
10: López.
5: Santiago. ¿López qué?
10: Santiago.
5: López Santiago, Santiago. Órale, muchas felicidades, ahorita te marcamos, ¿sale?
10: Ok, muchas gracias.
5: Adiósito, bye. Vámonos con la siguiente llamada. Última llamada que se va con 4 boletos, amigo Alex. Bueno, bueno.
6: Correcto, correcto.
5: Hola, hola, bueno, bueno. Bueno, bueno. Sí, bueno, bueno. No nos escuchan. No,
6: es el mudo.
5: Es el monito, no nos escuchan ya ni modo. Última persona que nos marque 447-107-7723 se gana 4 boletos a Mundo Granjero. Bueno, bueno.
11: Bueno.
5: Hola, buen día. ¿Con quién tenemos el gusto?
11: Erika.
5: Erika, ¿de dónde eres, Erika?
11: De la granja.
5: De la granja. Órale. Oye, ¿a quién te quieres ir? ¿Con quién te quieres acompañar para irte a Mundo Granjero?
11: Con mis hermanos.
5: Con tus hermanos. Oye, estoy notando que eres una pequeñita, pequeña. ¿Estás de vacaciones o qué onda?
11: Sí.
5: Oye, pues le vas a decir a tus papis que te ganaste estos boletos para que te lleven a Mundo Granjero, ¿sale?
11: Sí, gracias.
5: Oye, ¿estás contenta?
11: Sí.
5: ¡Manda un grito si estás contenta!
11: Sí.
5: Ahí está, amigo Alex, ¿ya viste? Oye, bueno, Erika, ¿me regalas tu apellido, por favor?
11: Reyes García.
5: Reyes García. Oye, Erika, en un momento te marcamos para tomarte tus datos. ¿Sale, vale?
11: Sí.
5: Bonito día. Gracias a ti, felicidades. Pues, amigo, entregamos en este momento ya todos los boletos. Pero, pues, tú tienes siempre una sorpresa debajo de ese entusiasmo y carisma, amigo.
6: Pues, mira, aunque me corra ya de Parque Acuático Tepetongo, ¿verdad? Pero, pues, ni modo, ya estamos aquí. Mira, vamos a regalar...
5: 5 y 5, amigo.
6: No, 3, okay. 3 y 4.
5: 3, 3 y 4.
6: Boletos.
5: 3, 3 y 4, boletos.
6: Para Parque Acuático Tepetongo. Pero, ahí viene un pero.
5: Ok.
6: La persona que hable tiene que decir la frase completa de Parque Acuático Tepetongo.
5: Frase sí. completa de sí. Parque Acuático Tepetongo. Vamos a hacerlo más fácil, amigo. Va a ser por WhatsApp. Que nos mande la nota de voz para escucharlos, porque como son muchas llamadas, a lo mejor no va a entrar la llamada. Tú dime por llamada.
6: Es como más divertido, ¿no?
5: Ok, vámonos con llamada. Ok, bueno, bueno, ¿con quién tenemos el gusto? Bueno, bueno. Hola, buen día, ¿con quién tenemos el gusto?
12: Hola, con Tadeo.
5: Tadeo, oye, te vas a ganar 3 boletos para Parque Acuático Tepetongo, pero te quiero preguntar, ¿cuál es la frase?
12: ¿Quieres ir al granjero?
5: ¡Ah! Ya se nos acabaron los boletos, amigo. Ya se acabaron los boletos, solamente tenemos para Tepetongo, pero puedes seguir participando. ¡Sale!
12: Gracias.
5: Adiosito, bye. Vámonos, señoras y señores. Estamos terminando la dinámica. Marca en este momento, dinos la frase de Parque Acuático Tepetongo. Bueno, bueno. Hola, hola. Bueno, bueno.
13: Bueno.
5: Hola, ¿con quién tenemos el gusto?
13: Con Katie.
5: Katie, ¿de dónde eres, Katie?
13: De Campo Hermoso.
5: De Campo Hermoso. Oye, ¿cuál es la frase de Parque Acuático Tepetongo?
13: Es radio sensitiva 88.
5: ¡No! ¡La de Tepetongo! ¡No la de la radio!
13: Parque Acuático Tepetongo.
5: ¿Sí?
6: ¿Qué más? ¿Qué más?
5: ¿Qué más? Bueno, oye, la puedes pensar y puedes seguir participando. ¿Sale, vale? Bueno, gracias, bonita tarde. Es que no se la sabe. ¿Cuál es la frase? Ya la dijimos al inicio del programa. Se ganan tres boletos y cuatro. Bueno, bueno.
14: ¿Bueno?
5: Hola, buen día. ¿Con quién tenemos el gusto?
14: Con Wendy Pérez.
5: ¿De dónde eres, Wendy?
14: De Tlalpujahua.
5: De Tlalpujahua, ¿qué es la frase? La frase de Tepetongo.
14: Nos vamos a tepetonguear y con radio sensitiva 88.3.
5: ¡No! ¡Esa no es la frase! ¡Ya te la estás inventando! Oye, suerte para la próxima. Puedes seguir participando. ¡Sale! Adiósito, bye. Vamos a ver si alguien sí se la sabe, amigo. Tenemos llamada. Bueno, bueno. Hola, hola, buen día. Hola, hola, buen día. ¿Con quién tenemos el gusto? No está, están, andan agarrando señal. Vamos a dar oportunidad a tres llamadas, amigo.
6: ¿Sí?
5: Si lo hacen, si no, pues ya la perdieron. Estos eran extras. Y a ver si se la saben. Hola, buen día.
15: Bueno.
5: Hola, amiga, ¿cuál es tu nombre?
15: Daniela.
5: Daniela, oye, ¿cuál es la frase de Tepetongo?
15: Parque acuático Tepetongo, ven a tepetonguear.
5: ¡No! No. Amiga, suerte para.
6: Ni modo, ni modo.
5: La próxima. Vámonos con la siguiente llamada. Dos, ya nada más tienen dos oportunidades. Sin Hola, buen modo. Día.
16: Buen día.
5: Buen día. Amiga, ¿cuál es la frase de Tepetongo?
16: Parque acuático Tepetongo, siempre divertido.
6: ¡Eso! ¡Esa es la frase!
5: ¡Tenemos un ganador, señoras y señores!
6: Esa es la frase.
5: Amiga, por ser la primeritita te contestaste en la que te vas con cuatro boletos. ¿Cómo ves, amigo?
6: Perfecto, perfecto.
5: Alex, tu terminación, déjame checarlo, es 967. Ok, tu terminación, amigo, es 4141.
16: Sí.
5: ¿Cuál es tu nombre?
16: Diana Serrano.
5: Diana Serrano, Diana Serrano, en un momento te marcamos, ¿sale?
16: Sí, gracias.
5: Ok, amigo, pues seguimos con la frase para que se la grabe.
6: Sí, ya nada más falta una llamada, ¿no? Y el otro se va por WhatsApp.
5: Y el otro se va a ir por WhatsApp. Ok, tenemos llamada. Bueno, bueno. Bueno, bueno. Hola, hola, buen día.
17: Hola.
5: Hola, buen día. ¿Cuál es la frase de Tepetongo?
17: ¡Diversión sin límites!
5: ¡No! ¡Le acaban de decir! ¡Suerte para la próxima!
6: ¡Ni modo!
5: ¡Adiosito! Pues, amigos, los mandamos por WhatsApp, los que siguen. ¡Mucha suerte para la próxima! Amigo, pues, nuevamente invitar los horarios, redes sociales de Parque Acuático Tepetongo, amigo.
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5: Quien se sepa la frase de Mundo Granje, de Parque Acuático Tepetongo, se lo gana por WhatsApp al 447-107-7723. Despedimos a nuestro gran amigo Alex. Alex, si gustas, te puedes esperar con nosotros. En un momento, pues, puedes seguir mandando saludos. ¿Cómo ves?
6: Perfecto, muy bien. Nada más quiero mandar un saludo especial.
5: ¡Órale, adelante!
6: A mis amigas las tortilleras que día a día se dedican a hacer tortillas para vender. A todas esas personas hermosas que les llevan las tortillas a mis amigos hermosos, los freseros de todas partes. A la señora Tinita que me ha estado escuchando en la radio, que es mi madre santa, mi madre sagrada. ¿Sí? Que está en el local de Se los dije, hijos.
5: Ah, ok, muy rico, por cierto, recomendadísimo.
6: Gracias, y un saludo para mis chicas que trabajan ahí, para mi amiga Marcela, su esposo que está en el taller, todos los mecánicos, en fin, para todos mis amigos que me están escuchando hoy en la radio.
5: ¡Que vámonos a Parque Acuático Tepetongo, Mundo Granjero, amigo Alex!
6: Vámonos, vámonos todos. Recuerden lo que les dije, ¿eh? A partir de el lunes a este domingo, 15 pesos de entrada en Mundo Granjero, okay. Y zoológico, niños y adultos. 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
5: Bueno, pues ya sabes, acércate a Parque Acuático Tepetongo y Mundo Granjero, ¡siempre divertido! Amigo Alex, muchas gracias por acompañarnos aquí en la radio.
6: De nada, corazón.
5: Saludos a nuestro amigo Armando también, le mando un saludo a nuestro amigo Armando. ¿A quién más, amigo?
6: A la contadora Rebe, al nuestro amigo Manuel Gutiérrez.
5: Claro.
6: A todo el personal de trabajo que están desde limpieza hasta cajeros. Todos,
5: salvavidas.
6: Todos, a los salvavidas que están hechos unos muñecos. Y más los del Grupo Ego que... Ay, ¿de veras cuándo va a ir Grupo Ego?
5: Vamos a estar Grupo Ego en Parque Acuático Tepetongo. Aquí tengo la fecha, amigo. El día 14 de agosto. Allá estaremos. Oye, perfecto. Mándale un besito a mi amigo Circuito. Que nos están escuchando, el amigo Circuito.
6: Oye, amigo Circuito, a ver cuándo vienes a hacerme un contacto, ¿eh? Saludos. Beso.
5: ¡Órale! Ya nos vamos, bonita tarde, ahorita regresamos. Vienen nuestros amigos de Domino's Pizza. En un momento volvemos contigo.
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5: Se los dije que teníamos regalos y ustedes no me creían, pues allá estamos cumpliendo. Saludos a mi gran amigo Alex Maldonado. Ya se los dije, hijos.

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6: Señoras y señores, estamos de regreso y vienen más regalos. Radio Sensitiva, los número uno. Yo sé que muchos niños nos están escuchando. Niños, sus papás les exigieron que sacaran buenas calificaciones, que se portaran bien, que le echaran ganas a la escuela. 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
6: 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Cuéntanos, adelante.
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6: Okay.
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6: Ok, y además de su pizza, ¿sí, correcto?
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6: su pizza, ¿y qué más incluye?
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6: Ok, bueno, y obviamente la vamos a entregar aquí en Marabatío. No me vayan a marcar.
7: Evidentemente.
6: No me vayan a marcar de otro lugar porque pues obviamente no se las podemos mandar. ¿Sale, vale? Quieres. Bueno, hola, buen día. ¿Con quién tenemos el gusto?
8: Con José Giovanni.
6: Con José Giovanni. ¿De dónde eres, José Giovanni?
8: De aquí, de Marabatío, Michoacán.
6: De Marabatío, Michoacán. Oye, nosotros somos también de Marabatío, Michoacán. Y te quiero preguntar, cuando compres tu pizza, ¿en dónde la compras?
8: En Domino's Pizza.
6: Ahí está. 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A ver, lo esperamos poquito, Cindy. Amigo, claro, Alex, sí. Vamos a esperarlo. Ahora sí, pequeño, se te acaba el tiempo. ¿Cuál es el número? ¡Corre, corre, corre, corre! ¡Cinco! ¡Cuatro! ¡Tres! ¡Dos! ¡Uno!
8: ¡Cuatro, cuatro, siete!
6: ¡Ajá! ¡Cinco, cuatro, tres, dos, uno! Amigo, suerte para...
7: La próxima,
6: se le fue el tiempo, lo pensó mucho.
7: Ánimo, puedes pasar igual por un combo individual. 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
6: Así que pues suerte para la próxima, pequeño. Vámonos con una persona que siente bien despierta porque tenemos que entregar este regalo. Hola, buen día, ¿con quién tenemos el gusto? Hola, buen día, ¿con quién tenemos el gusto?
9: Aquí con la cuadrilla de los robaplatos.
6: ¡Ah, cuadrilla de robaplatos! Oigan, amigos, ¿en dónde compran su pizza?
9: Domino's Pizza.
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7: ¡Felicidades!
6: Se gana en este momento su pizza. ¿Y qué es lo que incluye, amiga Cindy? Vamos a mencionarles nuevamente.
7: Claro que sí, es una pizza familiar de 8 rebanadas. Puedes combinarla con dos especialidades y lleva un complemento. Pueden ser unas papas o unos panecitos de canela.
6: Ahí está, pues amigo, hoy pasas a recogerla, por favor, a... ¿qué le parece a las 3 de la tarde, sí?
7: Claro que sí.
6: Van a poder pasar a recoger su pizza a Domino's Pizza el día de hoy en Marabatío, Michoacán, a las 3 de la tarde, terminación 8623, ¿ok?
9: Gracias, Alejandro. Un saludo a toda la feria de los robaplatos.
6: ¡Órale, ya estamos! Oiga, ¿y la frase de la radio cuál escucha todos los días?
9: Yo aquí en Tendaraya, en el Infonavit, escucho Radio Sensitivo 88.3 porque cuenta con mis sentidos con el compa alegre.
6: ¡Ajúa!
9: En Domino's Pizza.
6: Ahí está, mira, sí.
7: Un buen spot, muy bien.
6: Muy bien, le echo muchas ganas. Gracias, amigo, bonita tarde. Bueno, pues, amiga Cindy, recordarles que deben de seguir participando.
7: Así es.
6: Y deben de seguir comprando. 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Adelante.
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6: El amigo Alex, ya estás tan antojado, amigo Alex.
10: Pues es con esa canelita que le va a poner a la pizza. Ay, no, muchísimo.
6: Ok, sí. Bueno, pues amiga, vamos a recordar los horarios, nada más nos falta eso.
7: 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Perdón, de 11 de la mañana a 10 de la noche.
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6: Bueno, pues muchas felicidades a nuestro ganador del combo de pizza. Se lleva su pizza y su complemento. Muchas felicidades.
7: Así
6: y
7: es, muchas felicidades.
6: Vamos a recogerla el día de hoy. 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
6: Ahí está. Amiga Cindy, muchas gracias y muy bonito día.
7: Gracias.
6: Gracias. Señoras y señores, regresamos en un momento. Señora bonita, su niño necesita aprender algo y ahorita vamos a escuchar una información importante. Si quieres aprender a tocar un instrumento musical de viento, trompeta, trombón, o una tuba, una armonía, o a sus niños, pues los quiere poner porque el fin de semana, en vez de ponerse a hacer algo productivo, andan haciendo otras cosas. Bueno, mucha atención porque ahorita vamos a dar esa información. Va a haber clases para que puedan aprender a tocar un instrumento musical. Y yo te platico en un momento más de qué se trata esto. ¿Sale, Valen? Vámonos con música y regresamos. Te dejo con esto, se llama Todo lo fue una cumbiecita. ¡Regresamos!
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1: Señoras y señores, estamos de regreso. Continúan nuestros amigos de Parque Acuático Tepetongo y Mundo Granjero por acá con nosotros. En un momento, si quieres un besito del amigo Alex, ahorita los va a estar repartiendo de todos. ¿Sale, vale? Oigan, tenemos invitados. Señora bonita, ponga mucha atención, súbale a la radio porque hay información. Usted tiene a su muchacho de 15 en adelante, desde 14, de 12 años, desde 10 años en adelante, y nada más anda haciendo la lumbre, o sea, para acabar rápido y temprano. No le gusta la escuela o nada más anda con unos amiguitos ahí que no le van a aportar nada bueno. Inscríbalo, acérquelo, porque esta información es para usted. Va a poder aprender a tocar instrumento musical de viento. Si él aprende, puede tocar en una banda, puede tocar en un norteño. Lo podemos hasta invitar al grupo Egon para que se jale acá a tocar. Entonces, pues su muchacho, pues ahora sí que puede hacer algo productivo con su tiempo libre, y vaya que los jóvenes tienen mucho tiempo libre, ¿verdad? Vamos a platicar de este proyecto que va a iniciar. Van a poder aprender a tocar diferentes instrumentos musicales, pero para esto y más información nos acompaña mi buen amigo Miguel Abad, mejor conocido como Circuito. Amigo, ¿cómo estás? ¡Buen día!
2: Muy buenos días, aquí estamos para haciéndoles la gran invitación a todos los muchachos, muchachas también.
1: Niños y todos ahí, señor, que, señora, también si usted
2: sí,
1: quiere
2: también,
1: aprender.
2: También para que aprenda, ¿verdad? Para que aprenda esto de lo de la banda, del grupo. Necesita. Ahí tenemos un proyecto que estamos iniciando.
1: Haz ruido, haz música y haz amigos a través de la música aprendiendo, ¿verdad? Y bueno, pues también saludamos al profesor que estará enfrente de estos muchachos que se puedan inscribir. Ahorita vamos a dar el número de teléfono y todo. Profe Miguel Jiménez, ¿cómo está? Muy buenas tardes.
3: Muy bien, buenas tardes, Alegre. Aquí estamos haciendo la invitación abierta a todas las personas que quieran integrar este nuevo proyecto. Estamos invitando jóvenes, niños, señoritas, todo público en general, que se integre este nuevo proyecto y nos acompañe de tener una banda más grande aquí en San Miguel.
1: Claro que sí. Van a poder aprender a tocar, amigo Circuito, amigo Miguel. ¿Qué instrumentos van a poder aprender a tocar los muchachos?
3: Aquí vamos a estar enseñándoles a dominar lo que es el clarinete, la tuba, trompeta, trombón, saxor y tarolas. También queremos incrementarlo un poquito más para enseñarles también a tocar requinto y teclado.
1: ¡Órale! Va a haber muchos grupos, muchas bandas en la región a futuro, y eso es muy bonito, porque pues ciertamente hay muchos jóvenes que quieren aprender y a veces los videos del YouTube pues no bastan, ¿verdad? A veces pues necesitas un maestro, y quién más como el profe Miguel Jiménez, que pues ha estado al frente de varios muchachos y ya los muchachos ya están tocando y todo esto. Señora bonita, se la voy a poner para más fácil y acaba más rápido. Su muchacho va a aprender algo que es para beneficio. Ya se puede ir a tocar con una banda, se puede ir a tocar con un grupo, y de ahí puede estar sacando un sustento para su familia. Entonces, es claro, algo de provecho, que es algo. Pero bueno, aquí hay la limitante en los instrumentos. ¿Cómo le hacemos, amigos Circuitos, si mi muchacho quiere aprender pero no tiene instrumento?
2: Pues ir a mi amigo Alegre, pues ahí, gracias a la señora Elvira Arellano.
1: Ok.
2: Hace un año me regaló unos instrumentos, me los regaló.
1: Órale.
2: Porque estamos neciando para iniciar el proyecto, y sí juntamos varios muchachos.

0: muchachos, pero se desaniman y lo dejamos. Volvimos a empezar y ahí tenemos los instrumentos, tenemos clarinetes, trombones, tarola, tuba. Órale. Ahí por instrumentos no van a
1: parar. O sea que nada más son las ganas.
0: Las ganas, que vayan con nada más.
1: Son las ganas, amigo Miguel, amigo Circuito, amigo Alex. Son las ganas de aprender. Si nos estás escuchando únicamente en un Marabatío, de donde tú seas, puedes acercarte. ¿Cuándo inician las clases? ¿En qué horario? ¿Qué día? ¿Cómo está el asunto, muchachos?
2: Las clases las tenemos programadas. Dar arranque el día lunes.
1: Lunes.
2: El día lunes, 3 clases. De agosto. Lunes, miércoles y viernes, 6:30 p.m, ahí en Casa de Circuito.
1: ¿En casa? ¿Dónde vive, amigo Circuito?
0: Yo vivo en la Avenida Revolución, esquina con 5 de mayo, número 3.
1: Pero mucha gente va a decir, no, yo no sé dónde vive el amigo Circuito, o no sé llegar. Bueno, pues, ¿a qué número se van a poder comunicar, muchachos?
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1: 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Ya se me olvidó, muchachos, a ver otra vez.
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1: 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Entonces, pues digamos que yo nunca he... Pues ahora sí que he agarrado un instrumento, amigo... Circuito, amigo Miguel. No sé nada de música. ¿Así yo puedo acercarme? Pues un muchacho no sabe nada de música. ¿Desde cero?
2: Desde cero vamos a aprender ahí el solfeo, que es lo principal. Ahí, que no sepa nada de música, ahí los vamos a enseñar.
1: Ok, pues a partir de la edad que ellos puedan acercarse, ¿verdad? Más específicamente jóvenes, porque se les pega más rapidito.
2: Claro, que ya sepan leer bien. Que sepan leer bien, con eso tenemos.
1: Con que sepan leer y traigan las ganas.
2: Las ganas son las que interesan.
1: Ay. Oye, queremos decirlo de aquí de... Bueno, yo quiero comentarles, y miembros de pues ahora sí que de los principios de estas clases son parte de Grupo Egon. Quiero saludar a mi amigo Manuel González, el mejor conocido como Patitas. Él toca la tuba con Grupo Egon y él anda de gira con el grupo. Ahorita nos vamos el fin de semana a Ixtlahuaca, vamos a Tlacomulco y anda con nosotros. También Alan, también él fue parte de estos cursos, inició, pues ahora sigue con ustedes y ahora toca el saxor en Grupo Egon. Y entonces es lo que le digo, hay otros muchachos que se han ido a otras bandas de mucho renombre, también bandas aquí de la región. Vamos a mencionarlas, amigo, las bandas.
0: Ah, pues la banda ahorita, pues yo traigo la mía, la Nueva Imagen, ¿verdad? Ahí sí. Andamos. Ahorita reforzamos, también salieron muchos muchachos del proyecto que tenemos. Salieron para la Petatera.
1: Claro.
0: Sí, casi la mayoría es de ahí, sí, de sí, la sí, que sí. Salió de aquí. Ahora, pues, más que nada me da bien orgullo y que los muchachos anden contigo.
1: Claro.
0: Anden contigo y salieron de este proyecto.
1: Claro que
0: de
1: sí.
0: Este proyecto que estamos haciendo y la mera verdad, yo quisiera que se unieran más. Yo digo que esto es algo bonito de la música, como todos los que no quieren pues, estudiar. Sí. Y ya ves que luego hay muchos flojitos que no quieren ni trabajar, pues sí. De la música también se pueden mantener, ¿verdad?
1: Claro que
0: entonces,
1: sí.
0: Entonces, pues estas oportunidades uno las hubiera querido cuando uno estaba más muchacho.
1: Sí.
0: ¿Sí? Ya ve que uno se dedica a otras cosas, sí. También, que también hubo oportunidades de ser alguien en la vida. Pero pues ahí estamos y claro. Para apoyar. Aquí yo estoy para apoyar y hacer talentos.
1: ¿Cómo va a estar el tema del costo? Porque pues si ya les están apoyando con los instrumentos y ya va mucho apoyo, pues ¿cómo va a ser? A ver, platíquenme, porque este es un proyecto pues independiente, digamos. No hay patrocinador, los mismos, bueno, como comentamos hace un momento que obsequiaron unos instrumentos, pero casi pues esto se va a mantener de los mismos muchachos. ¿Cómo va a ser, amigo Miguel?
2: El costo que estamos programando ahorita aquí con el amigo Circuito es de que aquí él nos va a patrocinar una parte del económico y la otra parte la va a solventar el alumno. Y aumentando pues de lo que estabas comentando de los músicos, me da gusto de que la mayoría de esos músicos que están en la banda 447, Petatera, sí. Y las diferentes bandas han sido alumnos míos.
1: Ahí está, mira, pues alumnos es que lo míos, tenemos sí. Que decir, no pasa nada. Y es reconocer también, como yo lo comentaba ya hace un momento, pues se lo comenté al profe Miguel Jiménez. Yo estaba chiquillo y usted ya siempre ha andado con el teclado, sí. Haciendo la animación y tocándose, se reconoce. y que pues gracias a ese conocimiento que usted tiene, pues se lo ha pues ahora sí que compartido a los muchachos, ¿verdad? Pues invítelos a los muchachos, profe.
2: Pues vamos a invitarlos de nuevo. Anímense, anímense, no tengan desconfianza, señoras, papás. No tengan desconfianza de lo que van a aprender aquí en estas clases que vamos a hacer. Tengan en cuenta ahorita el patrocinio que se va a dar. No tengan miedo al instrumento, no tengan miedo a nada, acérquense con nosotros, los vamos a atender de una bonita manera para crear más semillero, más músicos y se incremente más la cultura musical aquí en nuestro pueblo.
1: Ok, bueno, pues para que haya más músicos y quieran aprender, recuerda, trombón, clarinete, trompeta, saxor, tuba, tarolas, vocalización, requinto, teclado, puedes aprender a tocar todo eso solamente que tenga las ganas. 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Inician este lunes, ¿verdad, profe?
2: Este lunes ahí integramos mi número. Adelante. Ahí alegre, 447. 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
1: 0347.
2: Es mi número.
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2: Ese mismo.
1: Oiga, muchachos, pues desearles lo mejor. Pues ahora sí que programa, curso. Amigo Alex, que por acá sigue con nosotros, ¿cómo se llama, amigo? Ayúdanos, ahí está el nombre.
3: Claro que sí, se llama Haz Ruido, Haz Música y Haz Amigos.
1: ¡Órale! Pues ya estamos.
2: Listo.
1: Gracias y muchas felicidades a toda la gente bonita que nos está escuchando y que por supuesto quieren aprender. 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Aprenda a tocar, que su muchacho se ponga las pilas. Más o menos, ¿en cuánto tiempo pueden aprender, profe?
2: Poniéndole ahora sí muchas, muchas ganas, yo siento que ya tenemos sonando a los 6 meses a los chamaquitos.
1: A los 6 meses ya andan ahí con la banda dándole.
2: Ya andamos empezando.
1: Oiga, y nos preguntan más o menos el costo, más o menos aproximado. Acá nos están llegando mensajitos para que sepan.
2: El costo pues sería de, por alumno les cobraríamos nosotros 80 pesos.
1: ¿80 pesos? No, 80 pesos, pues ahí está. Semana. ¿Por clase o por semana?
2: A la semana.
1: A la semana,
2: para que no, se animen.
1: Hombre. Pues ya está, muchachos, 80 pesitos por semana. Lunes, miércoles y viernes, ¿cuánto dura la clase?
2: Una hora.
1: Entonces, pues, está todo dado. Está todo dado.
2: 40.
1: Ah, pero usted va a poner la mitad. Ah, entonces nada más van a pagar 40 pesos. A ver, amigo Alex, ¿cómo ves?
3: No, pues así hasta me voy a inscribir, yo voy a venir a las clases. Yo quiero aprender a tocar la trompeta.
1: Bueno, pues ahí está. 40 pesos, 40 la, pesos semana.
2: La semana.
1: Yo tengo un muchacho que se los voy a mandar ahí para que se aprenda, uno jovencito que quiere aprender, para que me lo enseñen ahí. 40 pesitos va a pagar. Muy la semana. Pero que mencionen que lo escucharon en la radio, si no, que paguen los 80. ¿Cómo ve, amigo Circuito?
2: Claro que sí.
1: Si no, pues es que esta es la radio, sí, y para claro, que se vea el valor de la radio. Entonces, si usted menciona que lo escuchó en la radio, 40 pesos. Si usted no menciona, le van a cobrar 100 pesos para que se aliviane. Pues es que no están escuchando la radio, entonces, ¿qué onda? 40 pesos, si escuchas que le dijiste que lo escuchaste en la radio con el amigo Alegre, el amigo Alex, el amigo Circuito, el amigo Miguel. Si no menciona, 100 pesitos la semana. ¿Sale, vale? Adelante, amigo.
3: Pero yo también opino que las 2-3 personas que se comuniquen ahorita, pues que ellos también se mochen dándoles una semana gratis.
1: ¡Órale!
3: A los 2-3 primeros que se comuniquen.
1: ¡Órale! Bueno, pues ya
2: adelante,
1: está.
2: Sí, adelante.
1: Entonces, si se comunican ahorita rápidamente
2: aquí a la radio,
1: a la radio, 3 personas, su curso es gratis, una semana. ¿O cuánto tiempo?
2: Sí. El método de solfeo he regalado también aquí por la patrocinio de Circuito.
1: Amigo Circuito. Mira, tenemos una llamada, vamos a ver quién nos está marcando. ¡Hola, buen día!
4: Hola, buen día.
1: Buen día, sus órdenes, ¿con quién tenemos el gusto?
4: Con Susana.
1: Susana, ¿cómo estás? Buen día, ¿de dónde nos marcas?
4: De la colonia San Antonio.
1: A sus órdenes, amiga Susana. A sus órdenes.
4: Ah, oí de la promoción de la música.
1: Órale.
4: Para las clases.
1: Bueno, pues.
4: Con mi amigo Circuito.
1: Órale, ¿a quién va a inscribir al curso?
4: A Jesús Giovanni.
1: A ver, Jesús.
4: Amigo.
1: Giovanni, ¿cuántos años tiene el amigo Jesús Giovanni?
4: 12.
1: 12 añotes, ya puede aprender muy bien. Siento, su terminación es la 0143, ¿verdad?
4: Es correcto.
1: Ok, va a pasar y su curso de esta semana va a ser gratis para que aprenda esta semana que viene con el Amigo Circuito. ¿Sí sabe dónde vive el Amigo Circuito?
4: No, pero buscándose encuentra Roma, ¿no? Se llega a Roma.
1: Ahorita le mandamos el número de teléfono, ¿sale, vale? Para que le digan dónde es.
4: Es correcto, gracias.
1: Bonito día, gracias. Pues ahí está la primera persona que ya se animó, muchachos. Qué bueno. Los demás se pueden ir animando a través de llamada o a través de WhatsApp. Ahorita háganoslo saber. Tres personas se van con el curso gratis: trompeta, saxor, tuba, clarinete, tarolas, vocalización, requinto, teclado. Puedes aprender estos instrumentos muy barato, muy económico con el profe Miguel, que este apoyo pues no se ve en ningún lado, muchachos, y reconocerlo, amigo Alex.
3: Claro que sí, ¿no? De hecho, yo he contratado a la banda de mi amigo cuando van allá a la fiesta a mi pueblo en octubre. ¡Qué bárbaros, la verdad! Y luego los he visto en otras bandas. Quiero suponer que brincan a otras bandas porque a lo mejor les pagan un poco mejor o quién sabe, ¿verdad? Pero ahí te encargo, que me los atiendas muy bien a todos los chicos guapos y simpáticos que llevas en tu banda, No he visto a ningún chico panzón, por lo que veo por los regulares. No he visto, puro flaquito y delgadito.
1: Órale, bueno, pues ya está. Bueno, pues ahí está, señoras y señores, nos están llegando mensajes de WhatsApp, ahorita los atendemos. Recuerde, señora bonita, 447-109-2670. Inscríbanse, es gratis. Aprenda a tocar un instrumento, su muchacho, que haga algo de valor, algo que le haga beneficio. Profe Miguel, ¿algo que pueda mencionar antes de despedirse?
2: Las inscripciones van a ser aquí con el Amigo Circuito. Y los que quieran, la información mía, ya está el teléfono aquí dentro de...
1: Si mencionas que lo escuchaste en la radio, 40 pesitos la clase, va a estar claro. Si no, de a 100. Amigo Circuito, ¿qué más puede mencionar, amigo?
0: No, pues que se unan y que... Pues que manden a los muchachitos, pues que...
1: Ya está el segundo, ya está el tercero.
0: Y que le echen y que los apoyen, pues que tengamos apoyos también de los papás, porque a veces los papás los desaniman.
1: Sí.
0: Entonces, tenemos que haber apoyo, que tengamos apoyos de ellos.
1: 40 pesitos. Hombre, pues ahí está.
0: Yo voy a poner la mitad, pues. Yo lo más, porque pues la mera verdad me nace y siempre me ha nacido eso.
1: Bueno, pues señoras y señores, ya sabes, recuerda, aprende música, amigo Alex, por favor, ¿cómo se llama el curso?
3: El curso se llama Haz Ruido, con todos los instrumentos que tienes, haz música con ese talento que traes y haz amigos con todos los que se van a integrar en este nuevo equipo.
1: Bueno, pues ahí está, señoras y señores, nosotros nos despedimos, amigo Circuito, amigo Miguel, amigo Alex de Parque Acuático Tepetón, que hoy estuvo regalando muchos boletos. Muchas gracias, señoras y señores, hasta la próxima.
0: Hasta luego.
1: Gracias. Hasta luego. Amigos, hasta la próxima. Buen día. ¡Vámonos!
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22: Los maestros de la Congregación Luz de Vida hemos analizado profundamente el contenido de esta carta, la cual será leída y respondida inmediatamente. Adelante, maestro.
23: Sí, muchas gracias, maestro. Con mucho gusto le doy lectura y contestación a esta carta que dice así. Estimados maestros, espero que Dios me los bendiga y les dé mucha mentalidad para que sigan ayudando a mucha gente que los necesita. Yo todos los días los escucho y por eso decidí escribirles para ver si a mí me pueden ayudar. Después de saludarlos, paso a lo siguiente. Fíjese que mi esposo es albañil y cuando él tiene trabajo es muy trabajador, pero cuando trabaja y llega con la semana no nos luce el dinero. Yo a veces le digo a mi esposo que a lo mejor alguien nos está haciendo algún mal para que no nos luzca nuestro porvenir. Yo a veces hasta me desespero porque sí nos las hemos visto muy apretados. Hasta me dan ganas de dejarlo, pero no lo hago por mis hijos. Espero que ustedes, maestros, me den una respuesta para ver qué es lo que nos está pasando. Mi fecha de nacimiento es el 27 de diciembre de 1968 y la de mi esposo es el 6 de mayo de 1965. Por favor, no digan nuestros nombres. Somos la pareja triste. Querida hermana que nos escribe a nombre de la pareja triste, efectivamente vemos en tu caso que nunca la han podido hacer por los mismos compromisos que ustedes tienen. Y es que ustedes no han salido de una deuda cuando ya están adquiriendo otra. Déjame decirte que lo que acá sucede, querida hermana, es que una vecina de ustedes hace ya un tiempo, por pura envidia, les robó una moneda de 10 pesos y por medio de esta y junto con otros elementos de brujería les mandó a preparar un trabajo negro para que a ustedes les fuera mal en lo económico. Y pues por esta misma razón también hubieran muchas peleas en tu hogar, querida hermana. Debes visitarme para mostrarte ese daño del que te estoy hablando y proceder inmediatamente a retirarte a ti y a tu esposo ese daño que no los deja progresar. y ya verás cómo inmediatamente tu vida empieza a mejorar. Así que te espero pronto, mi querida hermana, y por favor apoya mucho a tu esposo en estos momentos que te necesita más que nunca. Siga usted, maestro.
22: Recuerde que somos los maestros, sus amigos de la Congregación Luz de Vida. 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
1: ¿Qué tal, amigos de Marabatío y Ciudad Hidalgo? Yo soy Chuy Morales y estas son las noticias. El presidente de Ucrania, Volodymyr Zelensky, llegó este martes a Estados Unidos para reunirse con el presidente Donald Trump y asistir al funeral del senador Lindsey Graham, que murió el 11 de julio de forma repentina tras regresar de un viaje a Kiev. Ucrania ha recibido luz verde de Estados Unidos para empezar a fabricar con la empresa estadounidense Raytheon misiles para sistemas de defensa aérea Patriot que el ejército ucraniano necesita para derribar los misiles balísticos rusos. Zelensky destacó del difunto senador su compromiso con la seguridad y la libertad en toda la comunidad transatlántica y en todo el mundo. Ucrania aspira a que el Congreso de Estados Unidos apruebe una ley impulsada, entre otros, por Graham para sancionar con aranceles a quienes financien el esfuerzo de guerra ruso con la compra de petróleo ruso. La medida afectaría a países como India y China y han recibido apoyo explícito de Trump tras el fallecimiento de Graham, un íntimo amigo del presidente de Estados Unidos y uno de los principales abogados de la causa ucrania en los círculos trumpistas. Al menos una persona ha muerto, unas 80 han resultado heridas y se teme que hasta otras 30 se encuentren atrapadas en el derrumbe de un centro comercial en el sur de Japón después de que un terremoto de magnitud 7.1 golpeara la prefectura de Kumamoto en el sur de Japón. Una persona fue hallada en una casa derrumbada en la ciudad de Yatsushiro y fue trasladada al hospital donde falleció posteriormente, afirmó una agencia de noticias japonesa citando a la policía de Kumamoto. La cadena de televisión nipona NHK informó por su parte de que unas 80 personas estaban recibiendo información médica en la localidad de Ikawa, situada en el distrito de Yatsushiro. La policía de la prefectura dijo que está tratando de contactar con 9 personas cuya ubicación se desconoce. Hasta el momento se han registrado 68 millones de líneas celulares en el país como parte del programa de vinculación telefónica impulsada por el gobierno federal. Sin embargo, a partir del próximo 15 de agosto comenzarán a vencer los plazos límite para realizar el trámite según el último dígito del número telefónico. Durante la conferencia de prensa matutina de este martes, el titular de la Agencia de Transformación Digital y Telecomunicaciones, José Antonio Peña Menino, detalló el calendario de vencimientos escalonados para líneas de modalidad prepago. Terminación 0, la fecha límite será el 15 de agosto, terminación 1 el 30 de agosto, terminación 2 el 15 de septiembre y así sucesivamente hasta concluir el mes de diciembre. El funcionario advirtió que los usuarios que no registren su línea en la fecha que les corresponda contarán con un periodo de gracia de 72 horas para regularizarla. Asimismo, precisó al momento de realizar la siguiente recarga de saldo, el sistema solicitará el registro obligatorio para permitir el servicio. Peña Merino aclaró que las líneas en modalidad de prepago no requieren realizar este proceso. Todas las líneas de pospago ya están vinculadas porque al momento de contratar el servicio con la compañía se entrega la información requerida. Por ello, el programa se enfoca exclusivamente en las líneas de recarga o prepago, puntualizó. Hasta aquí la información. Le invito a quedarse en la programación musical del 91.9 en Ciudad Hidalgo y del 88.3 en Marabatío. Yo soy Chuy Morales.
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0: 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Es la 1:04.

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11: Buenas tardes, amigos de las voces del WhatsApp. Por ahí la cancioncita de la suegra alegre con grupo Egon. Ahí para toda esa gente bonita de la nopalera, en especial ahí para don Efraín y don Marquitos Cruz, que andan ahí en la labor con toda la actitud. Ahí con mucho respeto para esos viejones.

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1: La canción de El Albañil por mi pa, me extraño mucho.

buenas tardes, voces del WhatsApp. Si podrías mandarle un saludo por ahí a la cuadrilla del Gordo 6, ahí para Gavino, Osvaldo, Diego, Rafa, con la cancioncita de Los Caminantes, mi linda Raquel, gracias.

0: Hola, ¿qué tal? Abras el tiempo perfecto de Dios y en esta conexión directa hoy este misionero está aquí porque sigue existiendo la necesidad en muchos de ustedes. Mucha gente no sabe el por qué están afectados, bloqueados y perjudicados y todos los días le echan ganas a la vida encontrando resultados negativos, siguiendo y permaneciendo con enfermedad, fracaso, dolor, angustia y problemas de hogar o mal entendimiento con las personas o sus seres queridos. Quite los bloqueos, neutralice el mal, llámenos, escríbanos, ahora encuentre soluciones. Todos los días estamos en ceremoniales de liberación aquí en nuestra casa hogar. Damos paso a las primeras orientaciones. Fotografía, dice, esta es mi hija Lina María, ayúdeme por favor, de un tiempo para acá no sabemos qué hacer con ella, mucha dificultad, está teniendo deformación en los huesos de sus manos y unos dolores muy fuertes, artríticos, tiene muy poca edad, mire la foto, esto no es de Dios, colóqueme atención, no es que sea o no de Dios, es el por qué se desarrolló esta malformación en su cuerpo que no se detiene. Ya le dijeron que las manos se le van a torcer y los pies también, y encontramos que todo esto fue provocado en un proceso de vudú. Ya vimos y encontramos vudú, santería, magia negra y rituálicas. Venganza, esto va en contra de usted y su esposo. Hay una persona que les va a infringir dolor, desgracia y que todo el dinero que han ahorrado lo gasten intentando sanar a su ser querido. Acérquese, tráigamela, es urgente esta situación y debo verle de manera personal para poder tallar en su cuerpo algodones de preparación, de liberación y colocar un extracto sobre su cuerpo para mirarla a nivel de reacción. Podemos ver el nivel de reacción del mal al colocar las aguas, extractos, esencias y prender mi cirio iluminatorio. Ahí se va a revelar para que usted con sus propios ojos vea las malformaciones, cómo es que han sido provocadas, y que los espíritus de luz nos muestren, guíen y revelen para ver más allá de lo evidente y poder dónde está erradicado, sembrado este maleficio. Si hay solución, gracias a Dios, al Padre, al Hijo, al Espíritu Santo, pero debe venir a nuestra casa hogar de manera personal y privada con su familiar y ser querido. 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
1: Es la 1:43.
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1: Buenas tardes, Radio Sensitiva, amigos de las voces del WhatsApp. 30 más de complacencias con la canción El Tarasco ahí con la banda La Arrolladora, por favor, para saludar al compa Apo, al compa Gel, que andan bien motivados, haciendo Radio Sensitiva y trabajando. ¡Ánimo!

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1: Dale, voy a complacer con la canción.

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2: Hola, buenas tardes, Radio Sensitiva. Quiero mandar saludos en especial para mi mamá, la señora Elena. Tengo una escucha aquí en el cuartel 15 municipio de Señor. ¿Puedes hacer con la canción La Carta de los Tigres del Norte? Especialmente para mi mamá. Gracias.
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10: Son las 2:04.
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14: ¡Ay, cantarito nuevo! Quisiera ser agua de manantial.
15: Hola, Radio Sensitiva, ¿me puedes complacer con la canción de Cantarito Nuevo? Con saludos para mi carnal tío, que todos los días escuches tu radio.

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1: Hola, buenas tardes. ¿Me puedes complacer con una canción para una persona muy especial con Camino de Michoacán? Él escucha en la Ciudad de México. Para Jesús, que nos escuche en la Ciudad de México, por favor.

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4: Hola, buenas tardes. ¿Me puedes complacer con la canción del Chico Raro? Aquí para el chico que se apure, porque pues ya se le volteó.

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1: ¿Me podrías complacer con la canción Frente a Frente de los Sonics? Y un saludo para la familia Nonato.

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1: Buenas tardes, Radio Sensitiva 88.3. ¿Me podrían complacer con la canción de Mi Ironía de Marco Antonio Solís? Por favor, gracias. Que pasen un bonito miércoles.

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10: Los maestros de la Congregación Luz de Vida hemos analizado profundamente el contenido de esta carta. Adelante, maestro.
11: Con su permiso, colega, la siguiente carta me dice así. Amigos de la congregación, yo los escucho todos los días y les digo que me llenan mucho de confianza, ya que todos sus maestros en sus palabras dicen la verdad. Paso a lo siguiente. Tengo unas tierritas donde siembro duraznos y en la cosecha pasada me fue muy bien, pero esta vez, cuando recogí la fruta y me dispuse a venderla, descubrí algo muy extraño. Resulta que la fruta por fuera se veía muy bien, pero cuando la partí en dos para revisarla por dentro, resultó que estaban negras y olían muy feo. Estoy muy desconcertado, ya que esto nunca lo había visto en mi vida. Yo quiero que ustedes, con sus conocimientos, me digan qué fue lo que sucedió. Mi fecha es el 12 de febrero de 1954. Se despide Julio. mi respetado amigo Julio. Hemos hecho el seguimiento respectivo a su fecha de nacimiento y vemos en su cosecha un trabajo muy fuerte de maldad, hecho por su vecino, ya que este señor está lleno de coraje y envidia hacia usted, porque sus cosechas siempre han sido muy buenas, ya que usted es muy laborioso y muy dedicado a sus tierritas, cosa que este vecino suyo de nombre Ciro no hace por estar tomando mezcal con sus hermanos de él. Mi estimado Julio, es importante que tome un puñado de tierra y me la traiga junto con uno o dos duraznitos de esa cosecha que se echó a perder. Acá analizaremos con detenimiento esos elementos y daremos un diagnóstico exacto del mal hecho a sus tierritas y, por supuesto, de los compuestos que intervinieron para hacer este daño. Y por favor, mucha prudencia con ese señor Ciro, ya que él no tiene escrúpulos y le puede hacer otra maldad sin que se le haya ni siquiera curado de la primera que le hizo este señor. Lo espero lo más pronto que pueda con lo que le pedí, y acá le retiraremos ese mal para que usted recupere sus tierritas, ya que en su carta se me revela también que esta cosecha que se le dañó lo dejó casi en la quiebra, hermano mío. Espero haberlo ayudado y por acá lo espero. Siga usted, colega.
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4: Son las 2:46. 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
12: Hola, Radio Sensitivo, ¿me puedes complacer con la canción de El Palomito para mi abuelita que me puso la segunda manzana de chingua? Gracias.

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1: Hola, hola, bonita tarde, voces del WhatsApp de Sensitivo 88.3. Espero que todos se encuentren bien ahí en cabina, en especial la personita que está a cargo de este gran programa, voces del WhatsApp. Por favor, serían tan amables de complacerme con la canción Los Caminos de la Vida, para saludar especialmente a mi hermana Tere, para toda la familia Morales Rodríguez, para la familia Juárez, perdón, Morales Juárez, Luz Cruz Morales, Ledesma Morales, Martínez Morales. Gracias, que tenga bonita tarde.

0: Son las 3 de la tarde, la hora de la misericordia. El mejor momento para rogar a Jesús misericordioso es a esta hora, porque así lo dijo Jesús a Santa Faustina. Hija mía, a las 3 de la tarde pide por el mundo entero, especialmente por los pobres pecadores. Sumérgete en oración allí donde estés, aunque sea por un brevísimo instante. Esta es la hora de la gran misericordia para el mundo entero. En esta hora, nada le será negado al alma que lo pida por los méritos de mi pasión. En esa hora puedes obtener todo lo que pides para ti y para los demás.
1: Oh fuente de vida, insondable misericordia divina, abarca el mundo entero y derrámate sobre nosotros. Oh sangre y agua que brotaron del sagrado corazón de Jesús, como una fuente de misericordia para nosotros, en ti confío.
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3: Les comparto la reflexión del Evangelio de este miércoles. Según San Lucas, en aquel tiempo entró Jesús en un poblado y una mujer llamada Marta lo recibió en su casa. Ella tenía una hermana llamada María, la cual se sentó a los pies de Jesús y se puso a escuchar su palabra. Marta, entre tanto, se afanaba en diversos quehaceres hasta que, acercándose a Jesús, le dijo: Señor, ¿no te has dado cuenta de que mi hermana me ha dejado sola con todo el quehacer? Dile que me ayude. El Señor le respondió: Marta, Marta, muchas cosas te preocupan y te inquietan, siendo así que una sola es necesaria. María escogió la mejor parte y nadie se la quitará. Palabra de Dios. Este pasaje que acabamos de escuchar no busca condenar el trabajo de Marta, busca ordenar nuestras prioridades espirituales. Marta representa la generosidad del servicio, pero comete un error: el dejarse absorber por las preocupaciones. Cuando el activismo y el trabajo nos desbordan, perdemos la paz. El servicio a los demás pierde su sentido evangélico si nos aleja de la paz que nos da Jesús. María se sienta a los pies de Jesús a escuchar su palabra, adoptando la postura tradicional de un discípulo. Jesús define esto como la mejor parte, porque lo que María hace es permanente. Antes de trabajar para Dios, debemos aprender a estar con Dios. La oración y la escucha son la fuente que alimenta cualquier acción posterior. Al quejarse Marta, Jesús le responde con una ternura repitiendo su nombre: Marta, Marta, te inquietas, te agitas por muchas cosas, siendo así que solamente una es necesaria. Es decir, no está criticando su hospitalidad, sino su agitación interna. La única cosa necesaria es acoger la palabra de Dios en el corazón. Este pasaje que escuchamos nos invita a revisar nuestra agenda diaria. Nos recuerda que el hacer nunca debe sustituir al ser. El ideal cristiano es ser como Marta y María a la vez, trabajar con las manos activas en el mundo, pero manteniendo el corazón firmemente sentado a los pies del Maestro. Un excelente día para todos.
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2: 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Son las 3 con 5 minutos. 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

¡Échale candela! ¡Vamos a meterle sazón, batería y requesón a esta programación vespertina! ¡Oye! ¡Dime! ¡Coméntame! ¡Ya estoy listo! ¡No estoy listo! ¡Dímelo! ¡Yo sé que ya estás listo, compita! ¡Yo sé que ya estás listo, mi comadre! ¡Así que mándame tu canción favorita y dime, compa Choco! ¡Por favor, compláceme con mi rola! ¡Mi canción! ¡Mi flow! ¡Esa canción que me motiva! Pero primero me tienes que decir si ya estás listo o ya estás lista. Así de fácil, así de sencillo, dime, compa Choco, ¿estoy listo o lista? Compláceme con mi canción y ¡vámonos con todo el flow!

0: A ver, por acá, vámonos con los mensajes. Dice para acá, muy buenas tardes, compa Choco. ¿Me puedes complacer con la canción de Grupo Egon Sin Ti, por favor? Y me puedes poner el audio de Ya Viene el Agua, porque ya estaba lloviendo aquí en la manzana, de segunda manzana de Chincua, por favor. Ya estoy lista, compa Choco. ¡Iu!
1: ¡La ropa se vino el agua!
0: ¡Comadre, se vino el agua! Por allá en Chincua ya está lloviendo. Y si ya está lloviendo en Chincua, ya no tarda en caer agüita por aquí en Marabatío. Esperemos que sea después de las 5 para, bueno, pues yo poder llegar a mi house, ¿verdad? Sí, chicos, yo lo sé. Así que la canción de Grupo Egon Sin Ti, con mucho gusto. Choco, mándame saludos para Adriana y María y Alicia, que están haciendo donas en Tungareo, con la canción de Cabrón y Pago. ¡Órale! Va que va, me parece bien, claro que sí.

¡Vámonos con rolita, chicos! ¡Eso! Esta canción que se llama Sin Ti, Grupo Egon, 3 con 8.

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1: ¡Vámonos! 3:14, rápido, rápido que se va este flow. ¡Vámonos, Copa Choco, estamos listos! ¡Eso, merengues, esa voz me agrada! ¡Esa voz me encanta! Copa Choco, estamos listos, compláceme con una salsa, la que tú gustes. Te escuchamos en la granja, nos mandas el Choco Power, excelente tarde. Por supuesto que sí. Oye, si tú también andas desganado, andas desganada y quieres el Choco Power, te mando el Choco Power con mucho gusto. ¡Todo el Choco Power! Del mundo mundial, les mando el Choco Power. Ahí para mi comadre que nos solicitó una rica y sabrosa salsa, que nos escucha para allá en la granja. Un abrazo bien enorme. Dice, hola Choco, estoy lista. Dime, dime, dime. Espero me puedes poner el tema de mi banda, el mexicano, Bailando de Caballito. Tararana. ¡Oh, chicos! ¡Esa es buena! Exactamente. Esa es canción, es buena. Que también podré entrar, pero para el fin de semana en la zona retro, con mucho gusto. Claro que sí, lo importante es que tú ya estás listo, lo importante. Y por allá quiero que entre el Pujagua, Chincua, por allá ya está lloviendo. ¡Se vino el agua, comadre!
2: ¡La ropa, se vino el agua!
1: ¡Hombre! ¿Qué va a pasar? Una mojada no pasa. Así me dijeron los chicos del barrio ahorita. Esperemos que todavía se aguante un poquito ahí el agua y que llegue para batir un poquito después. Oye, pues vámonos con rola. Vámonos con éxitos. Vámonos con qué canción, chicos. Oh, una salsita sabrosa. ¿Cuál será bueno? Oh, ¿que yo les coja? Ok, a ver, pásenme los controles, chicos. Gracias. Gracias, gracias. Perfecto. Listo, ya estoy listo. Vámonos entonces con esta canción, una rica y sabrosa canción de salsa. Esta canción que se llama Persona Ideal. Uy, no más que rolón. Son las 3:16. Volvemos. ¡Iu!

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1: ¡Vámonos! Con más mensajes, gracias. A ver, a ver, a ver, a ver, a ver, por aquí, aquí nos dice: ¡la ropa se vino el agua, Choco! Dice: ¿me puedes complacer con la canción de El Milagrito? Con Marco Antonio Solís. Gracias, saludos a los super amigos de parte de Ana. Te escuchamos en Los Reyes. Comadre, saludotes. Y por allá se vino el agua. ¡Sí, no manchen! Amigo Choco, me manda un saludo para mi hija Briana, Alexia, Cintia, que están trabajando con una canción.

canción bonita. ¡Órale, claro que sí! Dice, Chocofren, ya estoy lista. Compláceme con la canción del Tarasco, con la arrolladora Banda Limón, para darles ánimo a mis hermanas Teresa y Karina. Bueno. Que se activen y andan al 88.3. Mándales el Chocopower. Gracias. Feliz tarde de miércoles. Cordiales desde Milwaukee. Te vamos a mandar el Chocopower para tus hermanas, que para que se activen, mis comadres. ¡Toma el Chocopower! Claro que sí, compadre. Así que, bueno, pues andamos a todos al 88.3 y pasaditas. Oye, pues queremos mandar una felicitación a mi comadre Catalina Flores. Hoy es su cumpleaños. Muchas felicidades a Catalina Flores de parte de tu mami, Doña Mati, que me comenta, me dice que te quiere mucho, que te quiere demasiado, mucho, mucho, mucho, muchísimo. Y por eso te desea un feliz cumpleaños. Y nosotros de parte del Team Sensitiva te deseamos felicidades y te ponemos un pedacito de las mañanitas.

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1: Ay, mi amor, la combi que tanto te gusta, mamacita, Grupo Frontera, Bogueto y Maluma Baby. Dice.

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6: Oye, compadre, comare, compadre, comare y compadre. Ay, compadre, son las 3 mujeres. Oye, ya es miércoles 29 de julio. Tiene más aproximadamente como una semana y media que los peques salieron de vacaciones. Quiero ver, quiero que se reporten los niños, los peques del hogar, los campeones del hogar, que me vayan diciendo, que se vayan reportando. Mándenme su nota de voz y solicíteme su canción. Quiero saber qué están haciendo los peques, los pequeños del hogar en esos momentos. Así que, mándame tu nota de voz, campeón. Mándame tu nota de voz, princesa. Y dime, por favor, qué andas haciendo y solicítame tu rola, ¿ok? Así que todos los niños en este momento, tomen el celular, pídale prestado, por supuesto, con la ayuda de un adulto, que me manden su nota de voz. Y claro que sí, bueno, pues así les vamos a estar mandando su rolita que soliciten. ¡Ay, ay, ay! Así que es tu momento.
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6: 447-107-7723 es el número de cabina. Y campeón, princesa, allá en casita, mándame tu nota de voz. Porque lo

0: es tu momento, mi comadre. Así que, oigan, recuerden que hoy tenemos invitados aquí en cabina para que todos anden al 88.3. Hay regalos, hay sorpresas. Y esto se va a poner de aquella, se va a poner pero bien chido tote la Netflix. Así que, mándame tu nota de voz. Por acá tenemos mensajes, gracias. Dice por acá, a ver. Choco, muy buenas tardes. Buenas tardes, ¿cómo andamos? Mándame un saludo para mis hijos Luis, Mateo, Jiménez de Tungareo con la canción de 10 kilómetros a pie de Conjunto Primavera. Ah, caray, no, pues ese compadre sí que caminó mucho. 10 kilómetros a pie. ¿Cuántos serán 10 kilómetros? O sea, la distancia. ¿De aquí hasta dónde será más o menos? ¿De aquí a Tungareo o menos? No, yo creo que menos, ¿no? No, yo ya le estoy exagerando, yo creo. Vámonos ya para que haya mandado su nota de voz, los niños o las niñas, a ver qué show.
1: Buenas tardes, Choco, ¿me puedes poner la canción de la chica Yeye?
0: ¿La chica Yeye?
1: Gracias.
0: La chica Yeye, órale, claro que sí, con mucho gusto. La chica Yeye. A ver, chicos del barrio, por ahí la tenemos, gracias. Vámonos entonces con la chica Yeye. Oye, si tú estás de vacaciones, que yo lo sé que sí, campeón, princesa. Así que, pues venme mandando, por favor, ahí tu nota de voz y dime con qué canción te voy a complacer. La chica Yeye, versión grupera, ¿en la versión que sea? Bueno, sí dice para acá los chicos, de verdad que sí, gracias. Vámonos entonces rapidísimo con la canción de la chica Yeye. Pero no nos dijiste de dónde nos escuchabas. Ahí sí nos mandas otra nota de voz para que nos digas de dónde, qué andas haciendo, en qué grado vas, qué estás haciendo en tus vacaciones, de dónde nos escuchas. Todo eso, ya se las zapa, que se las cue. Exactamente. ¡Vámonos con rola, chicos!

¿Estamos listos? ¡Vámonos! Con esta canción de la chica Yeye. 3:46.

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2: ¡Claro que sí, compadre! Oye, ya estamos de regreso y tenemos invitados el día de hoy de lujo, de gala, del uno. En serio, que andan al 88.3. Oigan, como tú ya los viste en las redes sociales, tal vez andas ahí en el Face, andas viendo el Facebook y te ha salido por ahí alguna publicidad, yo te digo de quién. Pues en esos momentos nosotros los tenemos aquí en vivo y en directo, porque está con nosotros nuestros amigos del circo Tony Brothers. Amigos, ¿cómo estamos? ¡Buenas tardes!
3: Buenas tardes a todo el auditorio. Somos del circo de los Tony Brothers, que estamos muy emocionados, muy entusiasmados por nuestra primera función aquí en Marabatío, porque es la primera vez que el circo de los Tony Brothers se presenta aquí en Marabatío.
2: Primera vez, oigan, Tony Brothers, un circo, como lo estábamos comentando, pues fuera del aire, circo literalmente nuevo, lleva muy poco, pero la neta, hemos chequeado que la están rompiendo por toda la República Mexicana. ¿Cómo han sentido este añito, pues, con este circo?
3: Pues, muy, muy bien, la respuesta de la gente muy bien, con nuestro trabajo, pues, tratamos de echarle muchas ganas, todos nuestros artistas, creo yo, dejan el corazón en la pista todos los días, todas las funciones, para que el público se vaya con un buen sabor de boca, que se les olvide los problemas, se les olvide todo el estrés del mundo. Entonces, que se vayan a divertir, a sorprender, a emocionarse en el circo de los Tony Brothers.
2: ¡Órale! ¡Los Tony Brothers! Oigan, ¿qué espectáculo tenemos para este debut este próximo 31 de julio? ¿Qué tenemos? ¿Qué nos espera? ¿Qué vamos a ver que tú digas? Nos va a sorprender.
3: Pues tenemos muchas atracciones. Muchas atracciones. Tenemos al dragón humano.
2: ¡Órale!
3: Un joven que literalmente come fuego. Okay. Está en el libro de los récords Guinness. Y también para todos los niños. Tenemos a las guerreras K-pop. Para todas las niñas. Para los niños Mario y Luigi. Jugando con sus pelotas locas. Tributo a Lara Campos René. Okay. Y nuestra máxima atracción de temporada, que es los motociclistas suicidas del Globo de la Muerte. Y entre ellos tenemos al motociclista más pequeño del mundo, que es Cara Triste, tiene 9 años de edad, pero ya entra en el Globo de la Muerte.
2: Perfecto, oye, pues justamente está aquí con nosotros el motociclista más joven, pues en este ámbito, nuestro buen amigo Cara Triste. Amigo, ¿cómo estamos? Buenas tardes.
4: Muy bien.
2: ¿Cómo te...? Oye... por acá ya habíamos comentado que eres el más joven. ¿Cuántos años tienes?
4: 9 años.
2: 9 años y ya andas en motocicleta. ¿No te da miedo?
4: Ay, más o menos.
2: Más o menos. Órale. Oye, ¿quién te enseñó pues andar en motocicleta? En la moto. ¿Quién te enseñó? ¿Quién te impulsó? ¿Quién te inspiró? ¿Te enseñó mamá, papá? ¿O tú solito tú dijiste, yo quiero aprender andar en la motocicleta?
4: Sí.
2: Tú solito. ¿Cuántos años llevas ya practicando?
3: Apenas tiene meses. Julio César es el que lo ha entrenado. Él es un motociclista de mucha experiencia, un artista de talla internacional, porque Julio César ha recorrido distintos países del mundo en el acto del Globo de la Muerte y él es el que lo ha entrenado. Si gusta, se los pasamos.
2: A ver, amigo, por favor, amigo, preséntate. Bueno, pues aquí tenemos nuestro compita. Amigo, oye, motociclista, ¿cuántos llevas en este ámbito de las motocicletas?
5: Tengo 20 años haciendo el Globo de la Muerte. He salido a varios países, a los Emiratos Árabes, a Europa. He trabajado en los mejores circos de aquí de México, en el Circo Soleil, en el Circo Ataide, en varios circos de los más grandes de aquí de
2: ¡Órale!
5: México.
2: Oye, y es riesgoso, acá entre nos, ¿es riesgoso la práctica? ¿Ya lo haces como si nada? ¿O todavía tú dices, y me entra ese nervio cuando entras al Globo de la Muerte?
5: Sí, es muy riesgoso porque, por ejemplo, un accidente puede causar una ponchada de llanta, una cadena que se sale y vas para abajo, es muy, muy, muy peligroso.
2: Perfecto. ¿Motivación? ¿Qué es lo que te motiva antes de entrar?
5: Pues yo creo que el público es el que te motiva, los aplausos, todo. Ahora sí que el ruido de la gente es lo que te motiva.
2: ¡Órale! Oigan, esto es lo que vamos a encontrar en este circo que se estará dando el debut este 31 de julio, el circo de los Tony Brothers. Oigan, trapecistas, ¿qué más se va a estar presentando en este bonito circo?
5: Pues tenemos varios actos, como dijo mi compañero, el dragón humano, él tiene un récord Guinness, tenemos igual trapecistas, tenemos los payasitos, o sea, tenemos varios actos también que son muy llamativos para los niños y para los adultos también.
2: ¡Órale! Oigan, bueno, pues invitarlos a todos que el estreno, el debut es este 31 de julio.
5: Así es.
2: ¿Funciones?
5: 6:15 y 8 y media.
2: 6:15 y 8:30. ¿Están ubicados dónde?
5: Estamos a espaldas del rastro.
2: Espaldas del rastro municipal.
5: Así es, del rastro municipal.
2: ¡Órale! Y
5: también le recordamos que vamos a regalar boletos para los niños para que se dejen venir aquí a la radio. Vamos a dejar un boleto para dos niños completamente gratis para el día debut.
2: Nada más el día del debut.
5: Eso sí, son solamente para el día de debut. Y mañana te vamos a dejar unos para adultos. Esos van a valer para cualquier día.
2: Perfecto, para adulto. Órale. Oye, bueno, pues literalmente tú te quieres llevar un boleto para ti, campeón, para ti, princesa. Oye, pues mándame mensaje por aquí y con mucho gusto, pues aquí te esperemos que seas uno de los ganadores o de las ganadoras. Recuerde que con este boleto podrán entrar dos niños el día del debut únicamente.
5: Completamente gratis.
2: Gratis. Así que papás, ya lo saben, lleven a sus peques a disfrutar de este debut del circo de los Tony Brothers, que la neta se va a poner al 88.3 y pasaditas. Amigo, redes sociales, ¿cómo los encontramos?
3: Nos encuentran como el circo de los Tony Brothers en Facebook y en TikTok.
2: ¿Eh? 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
2: ¡Perfecto! 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
2: ¡Órale! Así que 31 de julio, función 6:15 y 8:30, este gran debut del circo de los Tony Brothers. Te vas a encontrar un excelente espectáculo, un excelente show. Y la verdad, por aquí, como nos despedimos, amigo, cara triste, ¿algo más que mencionar, amigo?
4: No.
2: Todo bien, invítalos para que vayan al circo.
4: Vayan al circo de los Tony Brothers, los invitamos.
2: ¡Eso! Amigos, oye, pues muchísimas gracias. Vamos a un pequeño corte comercial y regresamos. Yo sí me voy a lanzar al circo de los Tony Brothers. Vamos a ver qué flow. Y la neta, el que me convenció es nuestro buen amigo Cara Triste. Vamos y regresamos, no me tardo nada.
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19: ¿Qué tal, amigos de Marabatío y Ciudad Hidalgo? Yo soy Chuy Morales y estas son las noticias. Elementos de la Guardia Civil, la Guardia Nacional y la Secretaría de la Defensa Nacional realizaron un operativo sorpresa de revisión al interior del centro penitenciario de Uruapan, donde se aseguraron diversos objetos ilícitos. Fue anoche cuando decenas de uniformados ingresaron al centro penitenciario ubicado sobre el Boulevard Industrial en la colonia San Rafael, con el objetivo de fortalecer la seguridad y detectar objetos cuyo ingreso o posesión no está permitido. Durante la inspección, las autoridades aseguraron un horno de microondas, una licuadora, 3 bocinas, 2 ventiladores, un micrófono, 2 lámparas LED, 2 rasuradoras, un calentador de agua, un calentador para teléfono celular, 5 tijeras, 5 cúters, 2 puntas para tejer, una pipa, un cuchillo y un tubo para soldar. Los objetos asegurados quedaron a disposición de la Fiscalía General del Estado para las actuaciones de ley. El presidente estadounidense Donald Trump presumió el lunes, tras la visita a una planta de General Motors en Michigan, de atraer la producción de la industria automotriz desde Canadá y México por su política arancelaria de Estados Unidos primero. La visita coincide con la puesta en servicio del puente internacional Gordon Howe, que conecta la ciudad estadounidense de Detroit con la localidad canadiense de Windsor en Ontario, y cuya ceremonia conjunta del pasado viernes fue suspendida después de los últimos aranceles del 50% impuestos por Washington a la mayoría de bienes canadienses. El gobierno de México iniciará una nueva ronda de negociaciones comerciales con Estados Unidos durante la primera semana de septiembre, una vez que concluya la segunda fase de la investigación bajo la sección 301 prevista para agosto. El objetivo es que el país mantenga un trato preferencial frente al resto de las naciones y evitar nuevos impactos arancelarios, informó el secretario de Economía Marcelo Ebrard. Durante la conferencia matutina, Ebrard aseguró que pese a los recientes anuncios del presidente estadounidense Donald Trump sobre posibles aranceles a México, mantiene también las mejores condiciones comerciales que la mayoría de los países. Añadió que esta situación también explica el interés de empresas internacionales por seguir invirtiendo en México. Hasta aquí la información. Le invito a quedarse en la programación musical del 91.9 en Ciudad Hidalgo y del 88.3 en Marabatío. Yo soy Chuy Morales.
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0: compadres, vámonos con los mensajes en lo que entramos en los 2x1 del día de hoy, ¿ok? Dice, ok, hola, me interesa lo de los boletos del circo de los Sony Brothers para llevar a mis pequeñas. ¡Órale! Choco, quiero ganarme los boletos para el circo, gracias. Hola, amigo Choco, quiero participar por los boletos para mi hija Silvia y Alexia, que también están bien emocionadas. Oigan, ¿qué creen? Bueno, pues ustedes automáticamente, bueno, pues son ganadoras, ¿verdad? Ya. ¡Solamente hay un pequeño detalle! No hay detalles, nada de eso, ¿eh? Yo te comento que, oigan, nos acaban de comentar, nos acaban de informar, nos acaban de decir, nos acaban de expresar, nos acaban de comentar. Ya le estoy dando muchas vueltas al asunto. Oigan, tenemos boletos para el gran debut para dos niños completamente gratis. ¿Qué tienes que hacer? Nada más venir por tu boleto a Radio Sensitiva en estos momentos, hoy y mañana. Si te quieres ganar un boleto completamente gratis para dos niños, puedes venir por ellos en estos momentos o mañana en un horario, pues en horario de oficinas, ¿verdad? Puedes pasar por tus boletos a partir de las 9 de la mañana hasta las 5 de la tarde, ¿ok? Así que, bueno, pues ahí está la invitación para todos, porque nos acaban de decir por acá el circo de los Sony Brothers, que pues nos acaban de informar esta parte, ¿verdad? Así que todos los niños, adultos que quieran un boleto, pueden venir hoy o mañana por un boleto para el circo de los Sony Brothers. Solamente recuerden que este boleto pues va a ser válido únicamente para el día del estreno o para el día de la gala de este bonito circo de los Sony Brothers. Así que ahí está, compadre. Todos ganaron, todos son tremendos. ¿Para qué nos dice, amigo Choco? Quiero participar por los boletos. Claro que sí. Así que, a ver, ahorita no sería posible ir por ellos, pero mañana. Claro que sí. Recuerden que los boletos es hasta agotar existencias. Así que si vienes y a lo mejor ya no encuentras, y pues a lo mejor ya te los ganaron, ¿verdad? Así que hasta agotar existencias, aquí te vamos a entregar tu boleto. Así que mañana, hoy, le corre rapidísimo para que no te vayan a ganar. Así que vámonos con el primer 2x1. Mándame tu nota de voz y dime de qué va a ser tu 2x1. Dímelo, solicítalo y listo, ¿ok? Así que vámonos, chicos, a lo que sigue. ¡Vámonos!
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0: Vámonos, me mandas tu 2x1 en estos momentos, mi compadre. Vámonos. Mándame ya tu nota de voz. Dicen por acá en los mensajes. Ah, mira, espérame. Dice por acá, ¿me puedes dar la terminación de los ganadores de los boletos? Es que no, justamente el día de hoy no tenemos terminación de los ganadores. Todos son ganadores. Todos los niños que quieran venir o adultos que quieran venir por un boleto, listo. Puedes venir por ellos en este momento o mañana. No hay problema, no hay. Ahora sí que hasta agotar existencias, como lo habíamos comentado. ¿Sale? Muchísimas gracias a toda esa gente bonita, bueno, pues que se está poniendo en contacto con nosotros y que anda al 88.3, bueno, solicitando sus boletos. Gracias. Vámonos con los 2x1. Buenas.
2: ¡Bueno!
0: ¡Hola! ¿Cómo estás?
2: Bien.
0: Vientos. Oye, dime, ¿de qué va a ser tu 2x1?
2: De Conjunto Extremo.
0: ¿De Conjunto Extremo?
2: Sí.
0: Sí, órale. Saludos, ¿para quién?
2: Para mis papás y mis tías.
0: Ajá. ¿Para quién más? Ok.
2: Mi tío Bonay.
0: Ajá.
2: Y mi papá.
0: ¡Órale! Saludos para ti desde el barrio de los Comaleros. Te mando un abrazo. ¡Órale! Vámonos con tu 2x1 del día de hoy de Conjunto Extremo. Son las 4:14.

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1: Vámonos con más 2x1 del día de hoy. Oigan, recuerda que ya puedes pasar por tus boletos para el estreno, la gala del circo de los Tony Brothers. Así que puedes pasar por tu boleto. Y recuerda, con ese boleto pueden entrar dos niños completamente gratis. Solamente niños, acuérdense. ¡Vámonos!
2: Don Sarchoco, ¿me puedes dar 2x1 de Joan Sebastián?
1: De Joan Sebastián, órale. Oye, compita, oye, comadre, te voy a dar unos minutos en estos momentos. Para, ¿te quieres ganar un bonito y un sabroso pastel cortesía de Pastelería Sambel? ¿Te lo quieres ganar? ¿Te lo quieres llevar? Te voy a dar chance en estos momentos que me marques. Me marcas y platicamos. Y a ver si te lo llevas. Este es su momento. Márcame si te quieres llevar un rico y sabroso pastel de marabatío de Pastelería Sambel. Es tu

0: así de rápido, así de fácil, así de sencillo. Márcame y dime por qué te gustaría llevarte el pastel. Y ya. Vemos qué chavo, vemos qué flow. Te hago como 30 preguntas y ya. Va que va, vámonos bien entonces con este 2x1. Regresamos y me marcas por si te quieres llevar tu rico y sabroso pastel. ¡Vámonos con este 2x1 del señor Joan Sebastián!
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2: Hola, buenas tardes, amigo Choco.
1: Hola.
2: Compláceme con un 2x1 de los invasores de Nuevo León.
1: Órale.
2: Saludos para toda mi familia Morales Rodríguez. Muchas gracias.
1: Gracias, los invasores de Nuevo León. Órale. Me parece bien. Listo, chicos. Vámonos entonces con algo de los invasores de Nuevo León. ¿Listos? Vámonos. Ay, hoy no más, qué rolo. Son las 4:35. ¡Ay!

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3: ¡Vámonos! Con más 2x1, chicos. ¿De qué será tu 2x1? Tú lo decides. Ya te la zapa, que te la cue. A ver.
4: Saludos, compa Choco, buenas tardes.
3: Buenas Quisiera tardes.
4: Que me aventaras un 2x1 de Los Temerarios.
3: ¡Órale!
4: Dedicado para el Chato Bautista. Ah,
3: algo de Los Temerarios. Vámonos, señoras y señores, con este 2x1 de Los Temerarios. 4:43.

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1: Vámonos con la información de todos los días, compadre, para que tú estés bien enterado. 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Que sí, compadre. Y en otras noticias, mucha atención, compita Kumare. 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Así que, amigo, compadre, pues nosotros nos despedimos y nos guachamos, si Dios nos lo permite, mañana, 7 de la mañana, sabroso mañanero para mandarte tú despertador. Así que, compita, hasta mañana, descanse, pórtese bonito. Y recuerda, ¿quieres llevarte un boleto doble para ir al circo para niño el día de su debut? Así que mañana los espero aquí en cabina o en las oficinas de Radio Sensitiva, pues para que te lleves tu boleto para ir al circo de los Tony Brothers. Claro que sí. Así que hasta mañana, descansen, pórtese bonito. Ay, no guachamos. Métale flow, métale candela y pórtense bonito. Si se portan mal, ya saben lo que tienen que hacer. Pues ahí me marcan. Claro que sí. Hasta mañana, descansen. ¡Juímonos, compadre!

0: Los maestros de la congregación Luz de Vida hemos analizado profundamente el contenido de esta carta, la cual será leída y respondida inmediatamente. Adelante, maestro.
1: Gracias, profesor. La siguiente carta dice así: respetados mentalistas, los felicito por sus programas que pasan a diario. Yo los escucho y veo que la gente habla muy bien de ustedes. Quiero que me ayuden a resolver una duda que tengo de mi mujer. Es que el viernes pasado yo estuve tomándome unos vinos y tenía en mi bolsa 35 mil pesos. Yo llegué a mi casa a dormir como a las 3 y media de la mañana, pero cuando desperté y me reviso la bolsa, no estaba el dinero. Yo le pregunté a mi mujer que si ella lo había tomado y ella me dice que no, pero yo no sé si creerle. Por favor, maestros, sáquenme de esa duda. Mi fecha de nacimiento es el 19 de octubre de 1973. Me escribo bajo el nombre del hombre desconfiado. Estimado amigo hombre desconfiado, a la vez le digo muchas gracias por confiar en nosotros, por depositar su confianza en nosotros para poderle ayudar con su problema. Estuvimos analizando su carta a través de un estudio de catamiento espiritual y descubrimos que sí, amigo mío, que efectivamente nos está diciendo usted la verdad de lo que pasó ese viernes cuando usted se emborrachó. Lo que sucedió es que usted en el lugar en que estaba tomando se quedó dormido y lo robaron las personas que estaban tomando con usted, hermano mío. Así que dígale a su mujer que usted envió una carta a la congregación y le dijimos qué fue lo que sucedió con ese dinero que se le perdió. Y por favor, pídale también disculpas porque usted estaba desconfiando de ella. Así que espero que su actitud para con su mujer sea la mejor en estos momentos, ya que se cometió una gran injusticia con todo esto, hermano mío. Espero haberle ayudado con su problema y si tiene alguna duda, visíteme o llámeme. Siga, profesor.
0: No nos confunda. Recuerde que somos los maestros, sus amigos de la congregación Luz de Vida. 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

Hola, hola, ¿qué tal, amigos? Muy buenas tardes. Oigan, ¿cómo andamos por allá en casita? Acá ya andamos al 88.3 y pasaditos. Bien, bien sobrados, andamos con toda la actitud. Oigan, amigos, pues ya miércoles, pues ya mitad de semana. Oigan, se va a estar yendo, no sé a ustedes, pero el tiempo esta semana se me está pasando rapidísimo. Oigan, amigos, el día de hoy les vamos a mandar música del recuerdo, pero ¿qué les parece si ahora abrimos una nueva dinámica, vale? No sé, algunas canciones. Vamos a mandar música del recuerdo, pero puras canciones de esas que a lo mejor dices, no sé, a lo mejor una de... ¿de quién te diré? A lo mejor una de José José. Una que a lo mejor tú descubriste que no es tan comercial, pero que igual está bonita. Yo, ejemplo, bueno, pues ya se la sabe, ¿no? Muchas veces ya se los he comentado que mi artista favorito, pues, es Joan Sebastián. Entonces, hay algunas canciones que yo he escuchado en alguna... no sé dónde sea, pero hay canciones que de verdad que yo nunca había escuchado. De pronto las ubico y las escucho completas y de pronto están bonitas, pero son canciones como... no son tan comerciales, pero que son así como muy, muy bonitas, ¿vale? Así es que no sé si tú tengas alguna de ese tipo de canción, alguna que no es tan comercial, pero que igual es bonita. Alguna que tú dices, a lo mejor esta canción no pegó mucho, pero yo la he escuchado y es algo 10 de 10. Es algo bonito, ¿vale? Vamos a escuchar entonces primeramente una de Joan Sebastián. Yo les voy a mandar dos canciones que yo no había escuchado, que la verdad no conocía, pero las descubrí y son canciones que son como que muy bonitas. Aunque no fue la más comercial, aunque no haya sido el éxito de ese disco o de ese artista, pero son canciones bonitas. Vale, vamos a escuchar entonces primero esta de Joan Sebastián. Yo me imagino que a lo mejor muchas personas sí la han de ubicar, pero yo digo que la mayoría no. Vamos a escuchar entonces a Joan Sebastián. Se llama El Velador.

No sé, no han escuchado, yo creo, música viejita, porque, bueno, yo no puse esa canción, ¿no? Yo no elegí esa. Perdona y olvido, yo no la elegí. La eligieron los amigos de producción, pero si no mal recuerdo, esa canción creo que hasta era como el intro de una novela. Así es que, a ver, vamos a ponerles un... Para los amigos de producción, porque esa sí es bien comercial. Esa de perdón, hoy olvido, pero bueno, vamos a dejar ese tema por un lado. Vamos a ver alguna canción. Recuerden, el día de hoy vamos a descubrir nuevas canciones. Alguna canción del pasado, alguna canción de algún artista. A ejemplo, aquí nos lo ponen bien, bien fácil. Dice: es así, ¿qué tal? Saludos, una canción que casi no sonó, pero para mí es buena, es la de Época de Oro de los Cuates de Sinaloa. Esa es la dinámica de hoy. Una canción que casi no sonó, pero para ti, para mí, es buena. Así es que, bueno, pues, alguna canción. El día de hoy vamos a descubrir muchas, muchas canciones. Y ya les mandaba la canción de El Velador. Yo estoy seguro que a lo mejor sí la conocían, pero yo digo que la mayoría... no la conocían. Así es que acá nos dicen, ¿dónde está? Dice: hola, ¿puedes poner algo de José José? Como tú, buena tarde. Como tú, José José, va que va, lo checamos. Vamos a ver si no es tan comercial. Sí pasa. Hoy tiene que ser música que no es tan comercial, pero que es buena, que de igual forma es una buena canción. ¿Dónde está? Bad Boys. Aquí nos dicen: El Primer Tonto con Jan Sebastián, porfa, linda tarde. Híjoles, esa canción sí es bien, bien conocida. Es de las más conocidas, es de lo más comercial de Jan Sebastián. Así es que el día de hoy no pasa. Una canción, alguna que casi nadie conozca, alguna que casi... que no haya sonado mucho, pero que igual sea buena la canción. Acá nos dicen... venga, nos dicen: hola, buenas tardes, la canción de José... Piel de Azúcar, la pones para escucharla, por favor. Gracias. Va que va. ¿Dónde estaban? Estaban solicitando otra. Que ya hasta la tenemos aquí. Bueno, vamos a escuchar mientras tanto. La de. ¿Dónde la tenemos? Acá está. Dice: vamos a escuchar la canción de Los Cuates de Sinaloa, Época de Oro. En este momento ya son las 5:17.

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que man, bueno, pues ahí quedó la canción de José José, como tú. Ustedes me dicen, ¿fue, era comercial o no fue comercial? Yo, que yo sepa, creo que no es muy conocida, ¿no? Es, no fue como que la que más pegó, ¿verdad? Vamos a seguir acá, vamos a ver qué rollo. Vamos a descubrir nuevas canciones. Bueno, canciones viejitas, pero canciones que no conocíamos. Claro que sí, también le mandamos saludos al amigo Chato, de arreglos de vidrios y elevadores. Saludazos para el compa Chato, ya reportándose por acá con nosotros. Saludazos, amigo. Acá nos dicen, buenas tardes, comandante. Me puedes mandar un saludo para las coquetas de Bravo, en especial para Laurita Mesa desde Tennessee. Va que va, saludos. Acá nos dicen, ¿qué tal? Soy tu amigo Huicho. Oye, si me puedes poner la canción de La Vi Salir de Clases con la banda Cascabel. Banda Cascabel, oye, no me suena, pero bueno, de esas canciones son las que buscamos el día de hoy. Dice, hola comandante, la rolita para que no me olvides con Lorenzo Santa María. Gracias, excelente tarde. Acá nos dicen, amigo, ¿qué tal? Soy tu amiga La Tóxica. Compláceme con la canción de Mojado, Trapeaste Conmigo. Híjoles, amiga tóxica, esa sí es bien comercial. ¿Alguna otra canción, amiga tóxica, que te complacemos con alguna otra canción? Que no sea tan comercial, que no sea la que haya sonado mucho, pero que igual esté buena esa canción, ¿vale? Vamos a descubrir, nuevas canciones, pero que son viejitas, que no son muy conocidas, ¿vale? Ese es el tema de hoy, que no sean canciones comerciales, que sean canciones buenas, aunque no hayan sido las que sonaron mucho, ¿vale? Vamos a escuchar entonces La Vi Salir de Clases de banda Cascabel.

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0: Ándale, pues ahí quedó la canción para que no me olvides de Lorenzo Santamaría. Era conocida no me acuerdo con quién más, pero yo con Lorenzo Santamaría no la conocía. Por eso fue que la mandamos, ¿vale? Acá nos dicen, venga, vamos a descubrir más canciones. Nos dicen, amigo, buenas tardes, espero te encuentres muy bien. En este miércoles, ya a mitad de semana, me podrías complacer con la canción de Una vieja canción de amor con Raúl Abramson. Una vieja canción de amor. Si no mal recuerdo, esa canción es comercial, pero con Industria del Amor. Por favor, para escucharla, ya que estoy aquí descansando y escuchando tu bonito programa. Aquí de este lado dice, buenas tardes, rumbero. A ver, póngase eso de los iracundos. Ah, caray, esta sí, no la conozco. Y me quedé en el bar. A todos, saludos para todos los radioescuchas. Al compa Juan Sin Miedo, al compa José y el fiel radioescucha Don Juan Valdés. Y un saludo a la amiga Gaviota, que se le extraña. Gracias, amigo Kevin, bendecida tarde. Va que va, vamos a escuchar entonces la de los iracundos. Yo había dicho los iracaracundos, pero no, es iracundos. Y me quedé en el bar.
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amigos, amigos, ven para allá, casi estamos terminando. Ya casi estamos terminando con las canciones que fueron, que son buenas, pero que no fueron tan sonadas. Vamos a mandar las últimas. Acá de este lado nos dicen, amigo comandante, ponte la de Piel de Azúcar de José José. Esa está buena. Y creo que no es tan sonada, va que van. Dice, amigo comandante, apuesto que tú eres fan de John Sebastian y no conoces la de En la Banca. Claro que sí, sí la conozco, amigo, pero igual también no tiene mucho que la descubrí. Ni yo sabía que existía, pero sí, es una muy bonita canción. Igual no fue como que fuera el éxito, no fue como Eso y Más, Un Idiota, no fue tanto así. Y ahí te, les comento, yo ni la conocía, no tiene mucho que la descubrí, pero igual es una muy bonita canción. Vamos a escuchar entonces José José, Piel de Azúcar, y enseguida nos vamos con la canción de Joan Sebastián, En la Banca.

0: Amigos, amigos, bueno, pues ahí quedamos ya, ahí terminamos, damos por concluido este programa. Canciones que son buenas, aunque no fueron tan sonadas. Bueno, pues únicamente les voy a mandar ya la información de todos los días. 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Bueno, pues amigos, ya me voy, ya me despido, pero recuerden que mañana tenemos cita nuevamente a partir de las 5 de la tarde, como todos los días. Así es que mañana nos vemos, nos escuchamos a partir de las 5 de la tarde por el mismo canal en Radio Sensitiva 88.3.
1: Pondrá mejor. Por lo pronto, esta fiesta se ha terminado.